misma intensidad, la misma esencia. Aquí estamos ya con Sebastián Ortega, luchando tradiciones a la torre de la San Marino, el señor Emilio Acosta. Aquí paso a saludarlo.

Ya vamos a ver.

Es una semana muy normal, diferente. 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

comprimir esa persona con cada uno de ellos. Estadísticamente, en mi país, en la segunda ciudad donde más se practica el deporte, es el

Justamente, esta vez, esta es la posibilidad de que se ha presentado.

decimos en el video de año. Señores, saludos para todos. Hoy vamos a montar el poder de camarillo. No sé si es que eso se puede entrar en el centro comercial.

Un señor ha hecho 7 minutos, 3 minutos, 4 minutos, 4 minutos, 4 minutos, 4 minutos, 4 minutos, 4 minutos, 4 minutos, 4 minutos, 4 minutos, 4 minutos, 4 minutos, 4 minutos, 4 minutos, 4 minutos, 4 minutos, 4 minutos, 4 minutos, 4 minutos, 4 minutos, 4 minutos, 4 minutos, 4 minutos, 4 minutos, 4 minutos, 4 minutos, 4 minutos, 4 minutos, 4 minutos, 4 minutos, 4 minutos, 4 minutos, 4 minutos, 4 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minut

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0: ahí están las felicitaciones para Jonathan Narváez, que vuelve a ganar un escape del Giro de Italia. Esto es importantísimo. Es una prueba de la para ganar un escape en las tres grandes veces. Me encanta. Es un pinche orgulloso para entrar en el pecho y ahora la sensación de que bueno, ya ganó un escape también, con eso nos conformamos. No, perdón, que no, señor. Esperante para ver más. Y por cómo viene la cosa, está entero, ¿eh? Que la gana, está entero. Así que ojalá pueda dar la sorpresa en el Giro de Italia. Van a ver de la octava etapa. Y queda todavía mucho camino por recorrer. Así que felicitaciones a la gente de la semana. Muy bien, amigos.
1: Me dijeron que pasa todo esto, se lo pensé.
0: Con la barca de la izquierda de Sara, todo el mundo dice que hay un tiro siempre con él. Con el tema de la izquierda.

prensa, por cierto, ¿eh? Tiene a la Sebastián de Café Zeta. No sé si ya para ver la lista definitiva, ojalá que sí. Por último, el 30 y pico que sacó a reducir en estas últimas horas. La famosa prensa de 55, yo no le veo mucho sentido. A ver, si no. En una convocatoria donde faltan 6 miembros nada más, ¿para qué hacer emocionar a tantos chicos, no? 55, no sé. ¿Dónde está Francia? Los 26, ¿cómo va a ser el Brasil? Los 26, ¿quién va a ser el Brasil? Y como han hecho otros grandes, no voy a olvidar la lista de nuestra casa, no son los que se han hecho. Y también vamos a preguntar, pero bueno, a ver, ¿cómo va a ser los 5 FM? ¿Cómo les fue la situación de este fin de semana? Recordemos que ayer acabaron las sesiones finales del fútbol mexicano. Victoria del Pumas de Pedro Vique ante el Pachuca de Oriente Valencia.

ser el señor de los seis sistemas como cada tema de la afuera. Pero no te tienes toque, porque yo veo que tu mano tuvo tanta suerte en lo que haces, porque en otros tiempos nadie ve como ahora, hoy es tiempo todo para escoger, no sé, esperándolo, tendré que dejar a Luna a jugarlo, tendré que... Antes yo bajo los técnicos buscaban debajo de las piedras a ver dónde para completarlo, los 26 que son ahora, no encontraban. No hice tan gusto este mal de tener una pregunta como de 100, de 60 y de ahí todavía tener dudas para ver quién es. Así que no, este pana se cayó todo de golpe y a la mano. El señor de Casés. Le propongo hacer una listita rápida, ¿le parece en el siguiente bloque? De los 26, porque cuando no lo veo a la prensa, así que capaz que mañana van las sorpresas más allá de que dicen que el primero de junio será la lista de quienes llevan a jugar. Pero con mi cierre, bueno, toda la banda, que también está en el club de brasileño, también vuelve a notar que el Atlético Mineiro está bien, Alan, ¿eh? Está bien, en estas últimas semanas se lo ve mucho mejor a la banda que le ha costado la adaptación al club de brasileño, pero que ya poquito empieza a demostrar que es un jugador importante. Está la mina que le conviene jugador que sigue contigo, porque si Nilsson no se pone las pilas y no llega con confianza, a la mina tranquilamente puede jugar en esa posición de extremo por izquierda. Y luego, yo sí creo que es un tema.

es la labor de la rigurosidad física del fútbol argentino, el cierto que está pasando por Cuba, aquí en el país. ¿Qué les dice jugar este fin de semana? La selección contra Rosario Central de Di María. Los aficionados visten, corren, se barren, chocan, una cosa de esa nueva, sí, sí, sí, sí, no va a tener espacio. Por más duro que es, no sirve coger la pelota y jugarla para atrás. Jugar para un lado o ser lanzado. No, acá tienes que retroceder, tienes que marcar, tienes que chocar, tienes que meter. Y yo siento que la cosa viene brava, muy complicada. Para mí me iba también muy importante el Chelsea, que por cierto ya presentó un nuevo técnico, que ya lo anunció,

0: iniciar tu equipo. Unieron que una selección hay algo aquí sentado, ¿no? Pero la polla campana me queda.
1: Por favor, esto es imposible. ¿Cómo puede ser imposible?
0: Ya, lo dije.
1: Qué bueno que me está. Bueno, mucha pena, nostalgia.
0: Pero pues el nombre de los juegos
1: en Ecuador en este mundial.
0: Iba a ser el nombre de los juegos que se me va a quedar. Se quedó.
2: Libertadores, América y Copa Sudamericana. Hacemos el corte. Chau, chau.

Los cuatro del Vaticano. Y el flow de Hades de Black. Es la final de la.

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0: necesita. Siempre la mañana con 49, vamos con un registrador que nos dice la gente a esta hora de la mañana. Vámonos a tener el día de hoy en las 26 horas. Así de rápido. Yo tengo un 26. A ver, ¿qué me dices, Karim? Dice, hoy decido ir a Brian con Rey y Sebas. Que tenga un buen inicio de semana. Bendiciones, amigos. La foto hermosa, lindísima. De la Plaza Cal, seguramente desde la Universidad Central, ahí con un cielo bien despejadito. ¿Qué me dice por acá Mario? Saludos, amigos, que tengan una excelente semana. En sintonía de Jorge Camerino con la 104.1. Levantemos fuerte el fútbol y más cosas. Gracias por su compañía. Bendiciones, estimados amigos. Atentamente, Mario. Es verdad lo dicho por Rey. En Santo Domingo es un deporte. El jugador y el fútbol, las comidas de local, la tonga, el bollo, etcétera. Brian, seguro que te olvidan. Ese tapita frita que es insoportable. Lo quiero ver en la Copa Libertadores de América. Ya se lo veo muy contento, nos dice Mario por acá. Mandamos un abrazo grande, que tengan lindos inicios de semana. Edward dice, hola, buenos días, les saluda Edward Cabezas. Feliz inicio de semana, que Dios los bendiga a todos. Amén, muchísimas gracias, Edward, que le va a dar bonito también a usted en este día lunes. El señor de la noche, como era mi querido músico hermano, bienvenido, buen día.
1: Iniciando una nueva semana y pues ya acabó esto, ya se acabó las vacaciones y ahora sí a camellar normalmente. Claro, ahí sí estamos, ahí sí vamos bien y hay de buena caramela, ¿no? Pero no se preocupe que el día jueves, por cierto, pinta de color azul celeste. Y recuerde, Macará es de Ecuador y Ecuador es Macará. Estamos más enfocados en la Sudamericana y vamos a dar la clasificación a Embátalo de Ecuador porque vamos a la siguiente ronda directa. Macaracito del alma, el jueves nos clasificamos y representamos muy bien al Ecuador. Saludos amigos, una bendecida semana, saludos a la ley, papita frita. Tengan un bendecido día, una bendecida semana. Atentamente, Mr. Mike, el señor de la noche. Vamos adelante en esta nueva semana de Camello, de Camello. Con respecto a la selección, ustedes saben que esos precios están comprados. Todos ya han negociado, eso ya está a mí, a eso de la selección, eso ya tienen sus recados, todo eso. Y no, no se les está ni que va a haber una lista super extraña, porque como digo, esta muñeca de tengo donde Castejo ya está, está ya manejado, todo está comprado por el pollo corrupto y ustedes saben que la federación hacen y hacen porque todo es muy negociado. Saludos amigos y no se están en esa lista más rara de la selección y pues como digo, mientras ustedes lo hacen, no vamos a salir adelante. Confiemos en los chicos que los jugadores metan mucho, metan vitamina H, pero por esta diligencia, olvídense amigos que todo está mañana, todo está comprado.
0: A ver, pero ahí se me contradice mi querido Mr. Mike, porque dice que de casa ese no, y se acuerdan con los chicos, pero a la vez dice que ya la lista es afiliada, que está metido dentro, ahí se le contradice, porque dice que el caso es el malo, y se acuerdan con los chicos, pero los chicos dicen que vienen del Independiente, entonces ahí hay una contradicción en que iban a instalar. Obviamente que acá es momento de romper con ese discurso, vamos a hablar con eso de los famosos recados. Yo no creo que haya algún nombre raro, por lo menos. Si está Kendry, por momentos yo por lo menos no estaría de acuerdo. Ok, pero yo no creo, Rey, que haya tengo una lista rara. Por lo menos en el 95% de la lista todos van a conseguir. Salvo que se encuentra con el nombre de Juanadín, que no estaba en el proceso, pero yo creo que en momento ya no esté con ese discurso de los papás del detrás. Yo digo eso en el caso. Cuando se lesionó Franklin Guerra, me llegó a levantar. ¿Qué se le dio a Pacho? ¿Qué decía? No, que se le dio a Pacho. ¿Y qué decía? No, que se le dio a Pacho. ¿Y qué decía? No, que se le dio a Pacho.

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Entonces, la señorita prefería, ¿no? Y digo, sanado, y que no se quiere poner en la

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8 minutos, 11 minutos, lanza el nombre 0287 3 de enero 3, pasamos a la fecha de hoy.

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A la producción es un impacto que es lo único que necesitamos. 7 de la mañana con 15. Atención por ley. Vamos con mensajes, pero antes, 0987-319-340. Me tengo mis 26. Me levanta o me baja el pulgar. ¿De acuerdo? Ahora, lo tengo por aquí. Me confirmo que si es que estamos para ver en el repaso 1-1. Yo creo que vamos a conseguir en la mayoría. A ver, lo tengo por acá. En el arco. 13 conservadores. Galíndez, Valle y Araño Ramos. ¿Coincide o falta alguno para meter a alguien de su preferencia? A ver, bueno, continúa. 3 arqueros. Galíndez, Gonzalo Valle y Araña Ramírez. Para mí, me llevo a esos 3 arqueros. 2 laterales por derecha. Ángelo Preciado y José Hurtado, del Barranquilla de Brasil. 2 laterales por izquierda. Félix de Estupiñán, de Lilla y la moto Medina de Gente Hoy. Ahí lo lleva la moto. Llevo 5 centrales. Joel Ordóñez, William Cacho, Guillermo Capié, Félix Torres y Leo Reanza. Llevo esos 5 defensas centrales. Volantes de primera línea o mediocampistas. Moisés Caicedo, Alan Franco, Jenny Castillo, Pedro Vite, Jordi Arcilla. Volantes de primera línea. Volantes ofensivos. Gonzalo Plata, Nilsson Angulo, Cheche Arroyo, John Jordan y Alan Mella. Y los atacantes, 4 delanteros. Edmero Valencia, Larrola Rodríguez, John Mercado y Jordi Caicedo. 26. Equipazo. Con eso me voy a la guerra. 7:17. Mientras tanto, a ver dónde me quedé. En David vamos con los mensajes. Vamos a leerlo a Dios. Dice, buenos días, muchachos. Al Choclo Quintero le sobra calidad para jugar de titular en las selecciones. El mejor lateral derecho del país por mucho. Es decir, Adrián apoya el criterio de Orlen. En cambio, es el Choclo tranquilamente titular en el mundial. Bien. A ver por acá Mauro, nos dice Mauro Sosa. Ahorita dice, buen día, tengan un excelente inicio de semana. Para De Cacese, estén jugando o no, ella tiene sus jugadores para llevarles al mundial. Lo que nos dice Mario, de Mauro, perdón, ahora sí Mario. De Mauro a Mario, dice, no hay dudas. De acuerdo con el señor de la noche, los puestos están comprados. Ahí está. Es un muñeco de Independiente. Ramírez dice, Henry Páez, dijo, estarán sí o sí en la lista. Pero Ramírez está jugando muy bien en Grecia. Y su alzazo en Grecia, figura en Grecia, ¿cómo no lo van a llevar? Incluso Campana dice, dijo, será como Campana, pero Campana ya se lesionó malo. Campana no va. El Campana es de Barcelona, no es Independiente. No interesa si está lesionado, son de la 30. Lo cierto y seguro es que habrá sorpresa del Dende 1. Oiga, Brian, ¿sabe algo de Brian Ramírez? Desaparecido. ¿Y cómo en la MLS? 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
de Cincinnati fueron. Holanda mandó por eso el gol de Holanda. Sí. Hay mucho material, pero muy manoseada la selección. No es una pena hablar fuera de la tercera atentamente, no hay unos asignados que llevaría Brian Ramírez en la Cincinnati. No lo sé. Buen día, Brian Borlé, dice la gente de la radio. Dos alternativas para frente. Vamos a lanzar un nombre. Dos alternativas para frente, dice Juan Carlos. La primera, la primera ir a Barcelona y la segunda al Independiente o a Liga. Ahí, o se pierde completamente o regresa a nuestro nivel aceptable. Brian, el viernes no alcanzó a hablar de Francia. Llegamos a la de Ecuador, empecemos bien la semana peleando por los jugadores. Esperemos que jugadores convocan para así el partido. El juego de Francia, dice, un equipo de puro monstruo. La pregunta es, de los seleccionados de Francia, ¿cuántos son de Francia? Ahí dice, más no las colonias francesas, ¿a qué colonia francesa predomina en esa selección? Es un buen punto, Francia. Esperamos tomar un programa de dos minutos incluso para poder desglosando desde dónde vienen los futbolistas franceses. El Mbappé, por ejemplo, tiene raíz. Y no estoy mal de Camerún, Brasil, la gran mayoría, ¿no? De las colonias. Saludos a todos los oyentes, que tengan todos un excelente inicio de semana. Que Dios los bendiga. Un sincero deseo de parte del caballero de los excelentes colonias. Aquí está, Felipe, solo se mueve de una risa. Que le mandamos un abrazo. Por acá, veo el elite de Francia. Darwin dice, no entiendo eso, pintor, pero Bruno, mira cómo juega. La zancada que tiene es letal. Yo soy de esos que cuando digo es diferente, es un deslocado por razón a padre, dice Darwin. Usted es uno de esos. Un diferente deslocado por razón a padre, dice Darwin. A ver, para él, los titulares no tienen. Ramírez, Pintado, Gómez, Pacho Piedra, Franco y Moisés. La pista de 10 en Britares, Nelson Palestino.

respeto a las mujeres, a los niños, a las niñas y a las adolescentes y a todas las personas que son vulnerables y que han sido víctimas de violencia. Hemos avanzado mucho, tenemos más de 160.000 aproximadamente atenciones que hemos brindado a mujeres en todo el país y seguimos trabajando y seguimos fortaleciendo este servicio. Nuestra lucha continúa. Nosotros como gobierno nacional seguimos en nuestra lucha incansable, tanto en materia de seguridad, combatiendo al crimen organizado transnacional, y seguimos realizando todas las estrategias para poderle dar dignidad y vida digna a toda la ciudadanía. Es importante que no se me vea la situación en la provincia completa, al registrarse más de 2.000 casos de violencia desde 2025. Creo que estas cifras reflejan la necesidad de fortalecer los mecanismos de atención y

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0: Presuntamente una falla mecánica habría ocasionado que una avioneta de fumigación cayera entre una plantación de palma africana. El accidente aéreo ocurrió la mañana de hoy domingo 17 de mayo del año 2026 en el sector El Limón, perteneciente a la parroquia Plan Piloto del Cantón La Concordia. El piloto, único ocupante de esta pequeña aeronave, resultó herido. Fue auxiliado por comuneros del sector y evacuado en una camioneta particular hasta el Centro de Salud La Concordia y posteriormente derivado a un hospital de Santo Domingo conocimos.
1: Sí, nomás solo escuchamos nomás un golpe nomás.
2: ¿Y ahí? ¿Y el ruido de la avioneta no escucharon?
1: No, solo escuchamos nomás que cruzó nomás y escuchamos nomás el impacto nomás, nada más. Y ahí ya el señor gritaba que lo auxiliara. Eso fue todo.
0: Al predio particular donde ocurrió el accidente llegaron miembros de la Policía Nacional y también del Cuerpo de Bomberos La Concordia, pero solo se encontraron con la pequeña avioneta siniestrada porque el piloto herido ya no estaba. Por versiones extracámaras de los comuneros de este sector, al parecer la experiencia del piloto de la pequeña aeronave le permitió salvar su vida, porque supuestamente mantuvo la velocidad de planeo recomendada para estas emergencias y además habría expulsado el combustible de la aeronave para evitar un incendio en su caída. Se desconoce la identidad del piloto herido y serán las investigaciones y pericias que se realicen de este accidente las que determinen las verdaderas causas que originaron la caída de esta pequeña aeronave.
3: 7:30, vamos a una pausa publicitaria y ya regresamos. 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Ya volvemos.
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5: Buen día.

ya estamos de regreso. 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

0: 7:32 y a pesar del que el rebacheo debía estar concluido y entregado a finales de 2025, la vía E-385, conocida como Paralelo Cero, que conecta con la Concordia y Santo Domingo de los Áchilas, Puerto Nuevo en Manabí, continúa deteriorada y llena de huecos. Desde el Ministerio de Transporte y Obras Públicas, entidad encargada de la obra, se informó que existen los recursos necesarios para concluir los trabajos en los próximos días. La intervención contemplaba la construcción de un ducto cajón en el kilómetro 7 en reemplazo del puente tipo Bailey, estructura que ya fue terminada y habilitada. Sin embargo, el rebacheo permanece paralizado desde el mes de enero de este año y el tramo Monterrey-Mocache 9. Jean-Pierre Cedeño, director distrital de este ministerio, explicó en una entrevista concedida a Radio Ritmo que el contrato con la empresa que ejecutó por parte de la obra ya concluyó. Añadió que actualmente buscan mecanismos para intervenir los puntos críticos que no pudieron ser cubiertos en procesos iniciales. Reconoció que han existido retrasos por problemas en la adquisición de asfalto, inconvenientes que aseguró se registran a nivel nacional. No obstante, afirmó que cuentan con recursos para intervenir los sectores más afectados desde Monterrey y hasta Puerto Nuevo. Según indicó, se prevé colocar entre 48 y 50 metros cúbicos de mezcla asfáltica y reponer la carpeta en los tramos donde el asfalto se ha perdido.
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0: Y el ex candidato a la presidencia, Jan Topic, lanzó una crítica directa al Plan de Seguridad Nacional, señalando que existen vacíos en su ejecución. Vamos a escuchar lo que dijo el ex candidato.
2: Hace poco tiempo dije que iba a revelar todos los huecos en el Plan de Seguridad Nacional. Y unos amigos en las Fuerzas del Orden me pidieron, esperemos 3 meses y veamos los resultados de los toques de queda. Bueno, ya han pasado esos 3 meses. Y pese a un gran total de 120 días de estado de excepción, 2 toques de queda y la movilización masiva de más de 75.000 militares y policías, estos son los resultados. Hemos solamente logrado reducir las muertes violentas diarias de un promedio de 25 a 23.5. Eso es todo. Si antes morían cada día 25 ecuatorianos, hoy apenas 1.5 menos es asesinado. Así que, señores, en pro de que el gobierno y los municipios revisen, rectifiquen, comiencen a corregir, vamos a ir develando todos los huecos en el Plan de Seguridad Nacional.

0: no solo dio el concierto, sino que lo transmitió en vivo en TikTok Live. Y no solo que lo transmite en vivo, mientras lo hace, se mofa del gobierno.
1: Que se escuche que nos comemos esto que es en mi lado,
2: ¿eh? A New Jersey lo tenemos mapeado en Mossint, cantante famoso, vinculado a Fatales y por ende a los choneros. Opera públicamente, opera impunemente. Y aquí está el primer juego con los toques de queda. Un Estado nunca debe decretar algo que no pueda hacer cumplir. Porque en ese momento, la autoridad se vuelve un teatro, se vuelve un hazme reír. Y nos pasa algo como país que nunca debe pasarnos. Que los criminales se burlen del Estado. Se decretó toque de queda sobre 9 provincias. Casi 100.000 kilómetros cuadrados. ¿Tiene el Estado la capacidad operativa para controlar todo este territorio? Porque si la respuesta es no, en vez de proyectar fuerza y determinación, proyectamos debilidad. Y cuando el crimen organizado detecta debilidad, se burla, se consolida y avanza.
3: 7:37 y distribuyen 2.2 millones de medicamentos para fortalecer el abastecimiento hospitalario en diferentes casas de salud de Guayaquil y también de Durán.
4: El ministro de Salud, Jaime Bernabé, lideró el proceso de distribución de 2.2 millones de medicamentos e insumos médicos en los hospitales de infectología, el de Monte Sinaí, el Hospital del Guasmo, el Francisco de Icaza Bustamante y también en el de Durán. Las autoridades se pronunciaron sobre estas acciones. Esto fue lo que dijo el representante de esta cartera de Estado.
5: Vamos a distribuir 2.2 millones de fármacos a los diferentes centros de salud y hospitales de la ciudad y de la provincia. Lo mismo que estamos haciendo aquí en nuestra provincia, lo estamos distribuyendo en diferentes provincias del Ecuador, porque así lo ha dispuesto el presidente.
4: La supervisión hecha por los representantes del ministerio permitió conocer la logística de despacho y también se corroboró el flujo en el suministro de los medicamentos hacia las casas de salud de Guayaquil y también de Durán.
6: Vamos a continuar de la misma manera, desde las compras centralizadas, distribuyendo hacia toda la provincia. Cada semana se van a seguir distribuyendo medicamentos y dispositivos médicos. Estamos trabajando con compromiso, con vocación de servicio y con corazón por cada adulto mayor, mujer, embarazada, niño y la población en general que requiera una atención en salud.
4: Esa atención también irá a otros 20 hospitales en la provincia del Guayas durante los próximos días.
3: Y el reciclaje de tapas plásticas se ha convertido en una forma de ayudar a niños con cáncer. Les contamos sobre esta iniciativa.
7: Lo que inició como un proyecto de concientización ambiental, en la actualidad es el motor que financia suplementos nutricionales de cientos de niños en tratamiento médico, demostrando el poder de la economía circular.
8: De verdad para nosotros es un gusto poder compartir estos 200 kilos ya de tapitas, mucho más del año pasado. Es grandioso poder trabajar de la mano con esta fundación.
7: La Fundación Ser Feliz desarrolló esta iniciativa en el marco del Día Mundial del Reciclaje que se celebra cada 17 de mayo.
9: Empezamos esto como una campaña de un mes y fue tanta la acogida que tuvo de niños, de familias, que nos hemos quedado 8 años y lo hemos decretado que va a ser para siempre, porque definitivamente todos tenemos que estar preocupados del medio ambiente. Y qué lindo poder motivar a familias, a niños en colegios, a empresas, que todos con una tapita se den cuenta que pueden ayudar a cambiar el mundo.
7: Las tapas plásticas son destinadas a apoyar a niños que reciben tratamiento contra el cáncer, con el objetivo de contribuir a la cobertura de sus gastos médicos y brindarles una mejor calidad de vida durante su proceso de recuperación.
3: 7:40 y el coordinador de la Comisión Nacional Anticorrupción, Germán Rodas Chávez, aseguró que en efecto Progen estafó al Estado ecuatoriano y enfatiza que hay funcionarios del gobierno que también deberían ser procesados. En este caso explica que la institución que preside señaló irregularidades sobre los contratos en 2024. Esto lo acabó de decir en una entrevista hace pocos minutos. Escuchemos.
10: Se ha ido complejizando en el tiempo en la medida en que no ha sido posible que se aclaren las cosas como corresponde, o han pretendido poner una nube de opacidad para que las cosas también queden más o menos en el ambiente con ese tufo de opacidad. En el año 2024, la Comisión Nacional Anticorrupción señaló de manera clara que había irregularidades. En el año 2025, insistimos ante la ministra Manzano señalándole por escrito de las irregularidades que habíamos señalado. Como ustedes señalan muy bien, un contrato que se establece por un monto de 150 millones, se les entrega un anticipo de 104 millones a la gente de Progen. El ministro Luque, recordémoslo, desde la Florida hacía los videos y las conexiones al país, acompañado del señor Calero, señalándonos que habían encontrado las mejores máquinas y los mejores motores termoeléctricos para enviarnos al país, y que por lo tanto esta crisis energética de aquel momento podría ser superada a la brevedad. Allí hay un primer elemento desde el cual se deberían partir para algunos asuntos. Pero nosotros comenzamos a señalar cosas puntuales. Decíamos, ¿y dónde están las garantías de los fabricantes de la empresa EMD? Por ejemplo, ¿cómo así un monto tan elevado en anticipos? Para señalar otro caso. Y ahora hemos llegado todos a entender que había un negocio colusorio. Porque Progen le estafó al Estado ecuatoriano, ciertamente. Y hay que sancionarlo y hay que perseguirlo a esta empresa porque ciertamente se fue con el santo y la limosna y nos entregó chatarra. Pero también hubo un grupo en CLE y en otros niveles que facilitaron el negociado. Es decir, fue un acto colusorio. Le entregaron los 104 millones de dólares y yo estoy seguro que por debajo vino el agradecimiento correspondiente de la empresa Progen. Así de claro tenemos que decirle al país. Y ahora han sido llevados a los estrados algunas personas, no todas, y este grupo de personas han constituido la cofradía de los muchachos del silencio, que en definitiva nos señalan que cuando estaban en determinados cargos sabían que las cosas estaban... Se ha ido complejizando.
3: 7:43 y la historia de alias Fito ahora se escribe en una corte federal de Nueva York. El cabecilla de los choneros se enfrenta a 7 cargos relacionados con narcotráfico internacional. Escuchemos.
11: José Adolfo Macías Villamar, alias Fito, permanece detenido en una cárcel federal estadounidense tras ser extraditado desde Ecuador en junio de 2025. El cabecilla de los choneros enfrenta cargos por tráfico internacional de cocaína, armas, asesinato, tortura y conspiración transnacional. La situación judicial del narcotraficante ecuatoriano en los Estados Unidos ha dado un nuevo giro, pues la Corte Federal de Brooklyn hace poco tiempo volvió a diferir su audiencia hasta septiembre de este año. Su abogado defensor Alexei Schatz no negó a que pueda existir una cooperación con los fiscales norteamericanos.
12: Es imposible para mí de hablar sobre este tema. Obviamente yo soy en contacto con los fiscales, pero antes de un acuerdo es imposible para mí de hablar sobre este tipo de información.
11: La estrategia de la defensa legal de alias Fito en los Estados Unidos estaría a buscar dar de baja a uno de los cargos que pesan en su contra, que corresponde al de tráfico de armas, y con ello poder buscar con las autoridades judiciales una pena enfocada en el delito de narcotráfico. Para agencias federales de los Estados Unidos, los choneros operaban como una estructura transnacional, conectada al envío de cocaína hacia Norteamérica y vinculada con redes criminales internacionales como el cartel de Sinaloa.
12: Cuando una persona tiene 2 cargos diferentes como droga y armas, la ley dice que los 2 cargos son consecutivos. Y normalmente un caso con una sentencia de 20 años, por ejemplo, con armas, es un caso de 30 o 35 años. Este es el problema.
11: En Ecuador, alias Fito mantiene otros procesos judiciales pendientes por el delito de evasión, lavado de activos y delincuencia organizada. Incluso está siendo procesado en el denominado caso Blanqueo Fito, en el cual están siendo vinculados hasta sus familiares.
3: Vamos a una pausa publicitaria y ya regresamos. 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
3: Siete con 48, informes de inteligencia militar revelaron que bandas criminales arrojaban los cadáveres de sus víctimas en chancheras. Este hallazgo se dio en el marco de la intervención militar en Machala. Escuchemos.
18: Militar, esta zona habría sido utilizada por estructuras criminales para esconderse y escapar por los esteros que desembocan en el Pacífico. Incluso existe la hipótesis de inteligencia militar que aquí se abandonaban cadáveres.
19: Se tiene esos indicios que hay gran posibilidad que los cuerpos desmembrados eran arrojados ahí, hay esa presunción.
18: Además, las Fuerzas Armadas aclaran que en este lugar, según los indicios encontrados, se arrojaban cadáveres, víctimas asesinadas a manos de los Sauvox. No existe información confirmada de que los cerdos hayan sido alimentados con cadáveres o restos humanos, aunque en estas calles polvorientas se ha extendido el rumor. La operación incursión en el sector Chancheras, en Machala, fue bajo un sol sofocante. Los uniformados avanzaron en medio de estrechos pasillos de casas de caña. El olor a humedad, lodo y estiércol era predominante. Aquí en el sector Las Chancheras, en Machala, las tropas encontraron decenas de corrales de madera cubiertos con techo de zinc. Ahí estaban los cerdos. Durante la operación Camex, el ejército decomisó armamento, municiones, dinamita y explosivos ocultos dentro de viviendas y estructuras improvisadas.
19: Hemos podido dar con alias del Chueco un objetivo criminal priorizado que se le ha podido encontrar. Esto es el cartel de los Sauvox y que le hemos encontrado con armamento, munición. Tiene además algo de material sujeta a fiscalización y uniformes militares.
18: Según Fuerzas Armadas, alias El Chueco, era el encargado de entregar armas para sicariato y para extorsiones. En Machala, con imágenes de Marta Contento, Juan Pablo Ruiz, El Noticiero, trabajando por Ecuador.
3: Y decomisan 2 toneladas de droga ocultas en cajas de piña con destino a Europa. En otro operativo, las autoridades también hallaron 1/2 tonelada más de alcaloide enterrada. Escuchemos.
7: Durante el mes de mayo de 2026, la Policía Nacional ha ejecutado múltiples operativos de gran escala contra el narcotráfico, superando las 2.2 toneladas de droga y afectando con más de $400 millones a las economías criminales. Este viernes 15 de mayo, durante un operativo ejecutado en el puerto de Pozorja, las autoridades decomisaron 2 toneladas de cocaína ocultas en un contenedor cargados con cajas de piña, que tenían como destino final Países Bajos.
20: Esta droga se encontraba dentro del corrugado del cartón. Es una forma, la verdad, bastante complicada. Son 2 toneladas que salieron de ahí. Es una cantidad importante. Es por la cantidad de cartón que llevaba este contenedor y donde se pudo encontrar, pues, que todos los cartones dentro del prensado, que es el término, habían residuos de droga.
7: La afectación económica de este cargamento en el mercado europeo es de $94 millones. De la misma forma, en el cantón San Borondón, en el recinto Tarifa, dentro de una vivienda, se incautaron 560 bloques de droga. La intervención se realizó tras investigaciones relacionadas a un hecho violento registrado el pasado 11 de mayo en el recinto La Alborada.
20: Valorado en más de $20 millones. La aprehensión de un ciudadano adulto, identificado como el alias Comeburra, presuntamente vinculado al grupo delictivo organizado denominado Chone Wun Tang, que es una estructura disidente que se ha separado de los Chone Killers, estructura que estaría liderado por alias Matatán.
7: La droga fue encontrada en la parte posterior de la vivienda, oculta en caletas improvisadas entre tierra y lodo. Asimismo, para despistar a las autoridades y dificultar el acceso hasta la sustancia, en el lugar había chanchos.
20: Parte de estos paquetes estaban ya listos con las envolturas necesarias para ser contaminados en alta mar. Recuerden ustedes que cuando tienen este caucho envuelto es cuando va la droga, puede sufrir, puede mojarse, y estas son las drogas que ellos utilizan para llevarla en alta mar. El resto de bloques que fueron encontrados, eso fueron aproximadamente 200 kilos que estaban en esa envoltura. Y el resto, pues, fueron encontradas en saquillos bajo tierra.
7: El ministro John Reinberg puntualizó que de manera paralela al operativo de la incautación, cerca del lugar varios sujetos habrían intentado incendiar una gasolinera para distraer a las autoridades y evitar el decomiso de la droga. Durante los últimos 3 años, las autoridades han logrado decomisar un considerable volumen de droga como parte de las acciones para combatir el narcotráfico. En 2024, el país marcó un récord histórico con la incautación de 294.6 toneladas de droga. En 2025 se decomisaron 227.1 toneladas y hasta el primer trimestre de 2026 la policía lleva incautando 22.8 toneladas a escala nacional. El ministro del Interior señaló que estas operaciones son el resultado del toque de queda que han permitido afectar a los grupos criminales, principalmente a los lobos y choneros. Odalis García, El Noticiero, trabajando por Ecuador.
3: 7:54 y la ministra de Gobierno, Natalie Morillo, dijo que dio un mes más de compensación a los intra e interprovinciales al sector transportista. Explicó que permanecen en diálogos permanentes. Escuchemos.
21: Nosotros lo hemos manifestado, se dio un mes más de compensación a los intra e interprovinciales, al sector transportista. Nosotros seguimos en diálogo permanente, estamos trabajando desde un inicio y ese es el gobierno. El gobierno que escucha, el gobierno que responde y el gobierno que resuelve. En el decreto está claro, el decreto señala desde septiembre, entonces es importante poder contabilizar los meses y ya lo hemos dicho, este mes fue el que ya desde ahora, que es 15 de mayo, un mes más.
22: Pero hay una mesa técnica que evalúa tal vez 4 meses más.
21: Las mesas técnicas están permanentemente, nosotros como lo digo, estamos en diálogo con todas las modalidades del sector de la transportación.
3: 7:55 y Ecuador eliminó el subsidio a los combustibles para dejar de perder dinero y lo logró. Durante 5 meses el país registró utilidades donde antes solo había pérdidas. Pero en el mes de marzo, en un solo mes, según datos del Banco Central del Ecuador, se esfumó todo lo ganado. Escuchemos.
23: La promesa era clara. Ecuador dejaría de perder dinero cada vez que alguien pusiera combustible en un vehículo. Con ese argumento se eliminaron los subsidios a la gasolina Extra y Ecopaís y también al diésel para cerrar la brecha entre lo que costaba importar el combustible y el precio al que se lo vendía internamente. Una sangría que solo entre 2010 y 2023 le costó al país casi 54 mil millones.

0: $221,741,000. Todo lo ganado en 5 meses desapareció de un solo golpe y la cuenta quedó en rojo. ¿Qué ocurrió? Que se importaron $776,883,000 en derivados y se los vendió localmente en $555,142,000. En esta situación, dos factores confluyen. Primero, el conflicto en Medio Oriente que disparó los precios internacionales. El WTI, marcador de referencia para el petróleo ecuatoriano, promedió $91,2 el barril, mientras el diésel importado cotizó a $163,3. A esto se añade la necesidad de importar ante la incapacidad del país para producir los derivados que consume. Y lo peor aún no está registrado. Abril y mayo, con el petróleo escalando aún más, profundizarán esa brecha. El espejismo del equilibrio duró apenas 5 meses.
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2: Y Venezuela deportó a Estados Unidos a Alex Saab, acusado de ser testaferro de Nicolás Maduro. Escuchemos.
3: El Servicio Administrativo de Identificación, Migración y Extranjería de Venezuela confirmó la deportación de Alex Saab hacia Estados Unidos. El empresario, señalado como uno de los principales operadores financieros del chavismo, fue sacado con sigilo del helicoide donde permanecía detenido desde febrero de este año y entregado a las autoridades estadounidenses. La figura utilizada fue la deportación facilitada por su nacionalidad colombiana en lugar de una extradición formal. Saab ya había sido detenido en Estados Unidos entre el 2020 y 2023 y liberado en un intercambio durante la administración de Biden. Ahora regresa por segunda vez para enfrentar cargos por lavado de dinero, evasión de sanciones y corrupción. Esta deportación forma parte de la purga contra figuras cercanas a Nicolás Maduro por parte del nuevo gobierno interino. Saab es considerado un testigo clave que podría aportar información sensible sobre rutas de dinero, cuentas ocultas y operaciones del chavismo en juicios en Estados Unidos. Según la acusación de los fiscales estadounidenses, Alex Saab y su socio Álvaro Pulido lavaron unos $350 millones de dólares en ese país. Patricio.
2: Autoridad Electoral de Perú oficializa balotaje entre Fujimori y Sánchez. Escuchemos.
4: La derechista Keiko Fujimori y el izquierdista Roberto Sánchez se enfrentarán en la segunda vuelta de las elecciones presidenciales de Perú el 7 de junio. La hija del fallecido expresidente Alberto Fujimori ganó la primera vuelta el 12 de abril con 17,1% de los votos, seguida de Sánchez con 12%, según informó el Jurado Nacional de Elecciones.
5: Se establece que ninguna de las fórmulas presidenciales ha obtenido más de la mitad de los votos válidos, sin computar los votos viciados y en blanco, cantidad requerida para ser elegido presidente y vicepresidente de la República.
4: El ultraconservador Rafael López Aliaga terminó en tercer lugar con el 11,9%, con unos 21.200 votos menos que Sánchez. La primera vuelta electoral estuvo marcada por retrasos en la entrega de material electoral en Lima, lo que obligó a las autoridades a reabrir algunos centros de votación al día siguiente. A pesar de señalar graves deficiencias, la misión de observación electoral de la Unión Europea otorgó a la elección un visto bueno pleno. Es la cuarta vez que Keiko Fujimori, de 50 años, compite por la presidencia.
2: 8:00 a.m. y hemos llegado a la parte final de este espacio informativo. Gracias a todos ustedes que sintonizan Radio Flama 104.5. Y antes de despedirme, también recordarles nuevamente el número telefónico de este medio de comunicación para que ustedes puedan realizar sus denuncias. Es el 098-9016-812. 098-9016-812. A ese número puede contactarnos directamente. Yo soy Jessica Rojas en Flama Noticias Primera Emisión y conmigo hasta el día de mañana, si así Dios lo permite. Tengan una excelente jornada laboral. Muy buenos días.
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7: Amiguita, lístese que hoy está convocada de titular.
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Yo quiero que el servidor aquí, maestro, usted me puede apagar las luces aquí. Apágueme las luces, maestro. Yo quiero que levanten todos los que tengan celulares. Levanten la mano los que tengan celulares.

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0: Qué gusto saludarles, amigas y amigos, a esta hora de la mañana. Aquí estamos para acompañarles en 104.5. Hemos iniciado una excelente semana, esperando que les vaya muy bien en el trabajo, en las actividades que vayan a realizar en este lunes ya 18 de mayo del 2026. Aparte de aquello, las novedades sobre el cierre del toque de queda, resultados sobre los operativos que se han realizado y también la visita de la ministra de Gobierno que ha generado mucha expectativa, y todo esto en torno a los planteamientos que se le han presentado, no solo por el tema de inseguridad, el tema, por ejemplo, de la infraestructura en unidades educativas, sino que también estos acercamientos y trabajo que ha estado haciendo el colectivo ciudadano a la cabeza con Miguel Mena Villagómez sobre la dezonificación. Representantes justamente de este frente cívico expusieron a la ministra de Gobierno la preocupación por el retraso en la implementación del nuevo modelo de desconcentración territorial. Durante la visita aquí en Santo Domingo la semana pasada, la ministra de Gobierno Natalie Morillo, representantes y del Frente Ciudadano Provincial 23, expusieron la preocupación porque se está retrasando demasiado los procesos para implementar un nuevo modelo de desconcentración territorial, todo esto a través de direcciones provinciales y que reemplazarían a las nuevas administrativas actuales. Miguel Mena Villagómez, quien es coordinador del Frente Cívico, dijo que han transcurrido más de 270 días y los cambios que han propuesto aún no se concretan, pese a que la disposición del presidente Daniel Noboa establecía un plazo de 180 días en el decreto ejecutivo número 070, emitido el 4 de agosto del 2025. Santo Domingo, la provincia de Santo Domingo de los Áchilas, sigue siendo el cantón 23 de la provincia de Manabí al ingresar a la zona 4 con sede en Puerto Viejo. Así clarito, seguimos siendo el cantón 23 de la provincia de Manabí al integrar esta zona 4, que lo que ha hecho es eliminar las direcciones provinciales y generar dificultades a la hora de hacer trámites o procesos, porque tienen que viajar los santodomingueños hacia Manabí, donde está la zonal, para que se puedan procesar casos tanto en el ámbito educativo, en el ámbito de salud, en todo lo que tiene que ver a la administración pública. Y es justamente aquello que ha venido perjudicando a la provincia y en lugar de avanzar, nos hemos estancado, según lo han expuesto también los integrantes de este frente. Es por eso que se recordó que de las 24 provincias del país, esta sería la única que nació mediante la voluntad popular expresada en la consulta popular realizada el 26 de noviembre del 2006. Esta provincia se creó a través de los resultados de la consulta popular que se hizo, donde todos los santodomingueños dijeron sí, queremos ser provincia, pero no pasar de ser, como siempre se lo ha dicho y hemos escuchado, el patio trasero de Pichincha a convertirnos en el cantón de Manabí, donde los procesos no avanzan y cada vez estamos más estancados. Con este antecedente, se solicitó al presidente Noboa que se respete la voluntad popular y se devuelva la provincia 23. La ministra Natalie Morillo destacó el trabajo que se viene realizando para concretar estos cambios y pidió paciencia a los ciudadanos del frente y a todos los santodomingueños. Como ejemplo, mencionó de la nueva estructura administrativa que se ha implementado en las dependencias de salud a escala nacional, proceso que actualmente se encuentra en consolidación. La funcionaria cumplió una agenda aquí en Santo Domingo el viernes pasado y escuchó a representantes de varios sectores de la ciudad, quienes plantearon necesidades y requerimientos. Entre ellos estuvieron integrantes del gremio del taxismo, quienes también demandaron mayor seguridad y atención al incremento en el precio de los combustibles. Clever Carrión, integrante de este frente cívico, también expresó la preocupación ciudadana por los altos índices de inseguridad que afectan a sectores productivos como el comercio, la industria y no solo eso, también la ganadería. Como parte de la agenda, Morillo suscribió un convenio interinstitucional con el Consejo de la Judicatura para implementar también el primer centro violeta aquí en la provincia, que esa es una buena noticia. Otras provincias tienen estos centros violetas y no solo uno, sino varios, pero al menos uno se abrirá aquí en Santo Domingo para atender justamente a las mujeres víctimas de violencia. Según lo anunció, contará con un presupuesto para que las mujeres no tengan miedo y confíen en el gobierno que está velando por ellas, según lo reiteró la ministra. Recordemos que estos centros Violeta son espacios del Ministerio de la Mujer y Derechos Humanos aquí en Ecuador que brindan atención psicológica, además de psicológica, social, legal, gratuita, a todas las mujeres, niñas y adolescentes víctimas de violencia. Este es un espacio seguro que tendrán acompañamiento especializado para garantizar la restitución de sus derechos. Además, reiteramos, tendrán asesoría legal como los servicios principales para que las mujeres que han sido violentadas no tengan miedo. Y claro, aquellas que han dicho, bueno, no cuento con el dinero para seguirle un juicio, incluso de alimentos, aquí tendrán asesoría legal gratuita, es decir, orientación y acompañamiento en procesos de denuncia y también de protección, además de atención psicológica, apoyo y contención emocional en los espacios seguros, porque cuando una mujer es víctima de violencia pasa definitivamente por un momento bastante crítico en el ámbito emocional y se ve golpeada y afectada psicológicamente, tanto así que a veces no está en condiciones de atender a sus hijos y por ello recibirá apoyo y todos estos servicios de manera gratuita, según lo ha dicho la ministra. Además, las instalaciones de este Centro Violeta funcionará en la Corte Provincial de Justicia con el propósito de brindar atención integral y evitar la revictimización de las usuarias mediante respuesta institucional coordinada. En este espacio se ofrecerá atención integral, activación judicial inmediata para las mujeres que ingresen justamente a pedir asistencia en el Centro Violeta. Así están las cosas. Atendió varios pedidos, como ya lo dijimos, entre ellos el tema de la inseguridad. También el sector del taxismo se acercó para decirle a la ministra: ministra, por favor, pongan atención en el tema de los combustibles, cada vez se encarece más y nosotros no podemos cobrar más, sino que asumir todos esos costos frente al incremento de precios en repuestos, llantas, entre otras novedades. También el Frente Cívico, que ha venido desde hace varios tiempo atrás trabajando en el proceso de dezonificación desde enero del 2025, es decir, ya un año prácticamente que han venido en este proceso, pero han visto que avanza, pero sumamente lento. Por eso se acercaron a la ministra para pedirle que, por favor, les permitan avanzar con celeridad y no seguir siendo el cantón, seguir siendo ese cantón 23, como lo dice Miguel Mena, quien está al frente del Comité Cívico de la provincia de Manabí. Además de los índices de inseguridad, todas estas novedades se ha llevado la ministra para que finalmente se las pueda presentar al gobierno y se tomen soluciones. Entendemos que problemas hay en todo el país, pero se debería identificar a las provincias que quizás no aguantan más la desatención y designar los recursos que se necesiten para de alguna forma reforzar la seguridad y entre otros temas que también hacen falta. Veamos qué respuesta obtenemos con esta visita de la ministra Natalie Morillo a la provincia. Vamos por un corte comercial y regreso enseguida. Voy a compartirles antes de irnos al corte la agenda de entrevistas que tenemos para hoy. En pocos minutos vamos a dialogar con el senador que es parte de Operación Sonrisa. Esta es una actividad social que beneficia a niños de escasos recursos y también con algunas particularidades que con esta intervención pues logran superarla, como por ejemplo el tema de paladar hendido, entre otros problemas físicos que puedan tener. El senador Alex Torres Vélez estará con nosotros, él es coordinador de Operación Sonrisa, capítulo Santo Domingo. Más adelante también hablaremos de la inflación en nuestro país y su impacto económico en los hogares ecuatorianos, qué es lo que está pasando, a qué se debe la inflación y cómo impacta la economía de los hogares ecuatorianos que cada vez tienen menos dinero para comprar lo básico, que es la alimentación. Estará con nosotros el economista Jaime Ruiz, quien es analista económico. Voy por un corte comercial y regreso enseguida. Sigue en nuestra sintonía.
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1: Estamos de regreso ya con nosotros el senador Alex Torres Vélez, quien es coordinador de Operación Sonrisa, capítulo Santo Domingo. Gracias por estar con nosotros, senador. Buenos días, bienvenido.
2: Muchas gracias, buenos días con todos los radioyentes y nuevamente agradecer la oportunidad que nos da la estación de radio para difundir algo que es muy agradable para todos los que participamos en esto, como es las actividades de Fundación Operación Sonrisa.
1: Que no es la primera vez, ya vienen algún tiempo realizando esta labor y qué bonito cómo le devuelven la sonrisa a los niños, a los jóvenes, bueno, a quienes se benefician del trabajo que realizan. Cuéntenos actualmente, senador, ¿en qué etapa está la Operación Sonrisa o Operación Sonrisa capítulo Santo Domingo?
2: Bueno, haciendo un poco de historia.
1: Okay.
2: Nosotros tenemos, para este mes de julio, cumplimos 31 años de vida institucional, en la cual Operación Sonrisa, su primera misión que se realizó fue Santo Domingo, en el año 95. Entonces, de allí se ha venido realizando actividades de misiones internacionales, misiones nacionales, y esta vez con la nueva modalidad que se tiene para un poco descentralizar el tema del trabajo de Operación Sonrisa, ya con la conformación de capítulos. Entonces es así que tenemos capítulos en Quito, en Loja, Manta y Guayaquil. Uh-huh. Y la esperanza es de que Santo Domingo pueda consolidarse a corto plazo ya también como un capítulo, pero para esto necesitamos personas de buen corazón que les encante ayudar y hacer el trabajo social, de profesionales de la localidad como nutricionistas, pediatras, cirujanos plásticos, lo que se refiere a odontólogos, ortodoncistas. Entonces, ese tipo de especialidades son las que nosotros necesitamos. ¿Para qué? Para que en complicidad de ellos poder regalar una sonrisa a una niña o niño que lo necesite, que esté padeciendo de este problema de... antes se llamaba labio leporino o paladar hendido, ahora se llama fisuras palatinas.
1: Okay. ¿Ya?
2: Entonces, todo.
1: ¿Y por qué el cambio?
2: Bueno, son normas internacionales que a la cual ya Operación Sonrisa Ecuador se tiene que ir adaptando, delineando todo eso. Entonces las cosas van cambiando y nosotros también tenemos que ir en esa ola del cambio.
1: Okay. Ahora usted nos decía, para que se sostenga la actividad que realizan, se necesita apoyo de médicos, de especialistas que los acabo de mencionar. La expectativa aquí en Santo Domingo, ¿cómo está? Si hay apoyo, ¿es difícil, es complicado? ¿Vienen profesionales de otras ciudades?
2: A ver, para la realización de las misiones que se realizan en determinadas ciudades, y como este caso, Santo Domingo, la mayor parte de profesionales vienen de fuera. Vienen de Quito, de Cuenca, de Guayaquil, de
1: no
2: Manta.
1: No son de Santo Domingo.
2: Entonces, desde el año pasado, Operación Sonrisa, conjuntamente con Santo Domingo Solidario, que es de la prefectura, la Cámara Junior de Santo Domingo, ha venido aunando esfuerzos. ¿Para qué? Para que se puedan involucrar ya profesionales que con esa mística de servicios. Uh-huh. Entonces, la prefectura nos abrió la puerta con su departamento médico, en el cual está ubicado detrás de la... del terminal terrestre. Uh-huh. Y allí se ha comenzado a trabajar ya con los médicos y con las especialidades que ellos cuentan. Entonces, ¿qué es lo que estamos haciendo? Un preavance, se puede decir, en las evaluaciones a las pacientes. Entonces, uh-huh, ya lo otro, lo complementario, hemos derivado ya a estas personas a ciudades donde se iban a realizar misiones para que allá complementen la evaluación y puedan calificar para una operación. Okay. Entonces, lo ideal sería que nosotros aquí tengamos todo ese equipo humano profesional para poder ser evaluado al paciente, para que no viaje de un lado a otro, porque hay gente que no tiene los recursos económicos como para poder...
1: Aquí no solamente llegan pacientes de Santo Domingo, vienen de distintas ciudades, de todo el país.
2: De todo el país, y hay ocasiones que a veces de fuera de las fronteras del país.
1: Wow.
2: Porque les resulta más cerca, por decir, pongamos el ejemplo, el norte de nuestro país con el sur de Colombia. Entonces, hay gentes de frontera que les resulta más cerca ir a Guayaquil, a Santo Domingo, que viajar a Bogotá u otras partes donde también se realizan operaciones. ¿Por qué? Porque los recursos económicos son limitados. Entonces, Operación Sonrisa es todo gratuito, no tiene que la gente o los pacientes pagar nada. Tal es el modelo.
1: ¿Incluso con el hospedaje les ayuda?
2: Exacto, eso es decir, tanto es el modelo de gestión que se tiene, que se está separado por áreas de trabajo. Por ejemplo, todo lo logístico se encarga la Cámara Junior. ¿Ellos se encargan de qué? De ayudar a colocarlos a los pacientes en albergues, ayudar a veces con la alimentación, con el traslado, con la logística interna de Operación Sonrisa. ¿Para qué? Para que el paciente y sus familiares, a veces que vengan, que son de bajos recursos económicos, no sufran por ese tema de que no tienen dónde llegar, que comer una sopita, un seco o algo por el estilo. Dentro de las albergues se ha coordinado de esa manera para que les puedan brindar esa facilidad y ellos puedan tener un lugar donde pernoctar.
1: ¿Y quiénes les facilitan los albergues?
2: A ver, nosotros hemos venido trabajando durante algunos años con el albergue que está, ahorita no recuerdo el nombre, pero que está en la Vía Chone, que lo coordinamos con...
1: ¿Fasca?
2: No es con Fasca, con el señor Zavala.
1: Ah, ok.
2: Ya, entonces, él auspicia con ese albergue y nosotros allá llevamos a los pacientes cuando necesitan quedarse. Igualmente los trasladamos al hospital.

0: atreve a sacar a sus pacientes detrás de bastidores, que todavía lo tienen, como nosotros decimos. ¿Por qué? Por la burla.
1: ¿Sí? O sea, le pregunto si es en serio, porque parecía que eso ya había bajado.
0: No.
1: Todavía hay esos temores, esos miedos de decir, en mi casa tengo un hijo con este problema de paladar hendido, labio...
0: Leporino, que le decían antes.
1: Ok, labio leporino. ¿Todavía hay ese recelo, ese miedo?
0: Sí, es por la misma sociedad. La sociedad todavía no adopta a un paciente que tenga ese problema. ¿Por qué? Porque le dicen lo primero, mira cómo está.
1: Se burla.
0: Es guaco, mira cómo tiene eso de allí. Sí, ¿por qué saldrá esto? Apodos. Esto ha de ser porque los padres han sido así, acostumbrados a eso.
1: Entonces, y eso perjudica mucho hasta para el estudio.
0: Claro.
1: Porque no los
0: estudio,
1: envían
0: trabajo,
1: a estudiar. Exacto.
0: Entorno.
1: Porque no pueden ser incluidos a su entorno.
0: Claro. Entonces, todo esto, nosotros, como decimos, regalamos sonrisas. Dibujamos y regalamos sonrisas. Pero aparte de eso, regalamos una oportunidad para que este paciente ingrese ya a su colectivo, vaya haciendo algo positivo dentro de su sociedad y evitar todo ese tipo de discriminación que tienen de parte de personas que a lo mejor Dios no ha permitido que pasen por estas cosas, pero hay gente que es totalmente humilde, que todavía se resigna a lo que diga la gente. Uh-huh. Entonces, nosotros sí les invitamos a que no se queden con los niños o con las niñas.
1: Pierdan ese miedo, esa vergüenza.
0: Pierdan esa vergüenza, ese temor. Y que hay manos que están extendiendo. Es un conjunto de manos en el cual van a dibujarle una sonrisa a su niño o niña. Es un proceso.
1: Una oportunidad. Entonces, que le están dando al menor.
0: Nosotros a nivel nacional, durante estos 31 años de vida institucional, se ha brindado más de 33,000 procedimientos quirúrgicos.
1: Wow.
0: Beneficiando tanto a personas ecuatorianas como fuera de frontera.
1: Uh-huh.
0: ¿Ya? Y sin embargo se siguen sumando, vienen con médicos extranjeros. La fundación antes dependía mucho de la participación y ayuda internacional con, se puede decir, con mano de obra calificada, uh-huh, como es el tema de los médicos cirujanos.
1: Uh-huh.
0: Ahora ha evolucionado tanto el tema dentro de Operación Sonrisa que ya tenemos médicos que pueden salir fuera de las fronteras a enseñar y ayudar durante otras misiones en cualquier parte del mundo donde se realice una misión de Operación Sonrisa.
1: ¡Qué bueno!
0: Entonces,
1: excelente.
0: Adicional a eso, hay personal de enfermería, logístico, todo eso que también se ha ido perfeccionando. Y durante todos esos 31 años ha sido año a año cambios positivos en la organización en servicio comunitario.
1: ¿Y esa cirugía en lo particular cuánto terminaría costando?
0: Dependiendo de la ciudad y dependiendo del cirujano, pero una operación esta no deja valer más o menos unos $8,000.
1: Que se están ahorrando, que ustedes les están dando gratis. Y no puede ser posible, mamita, papito, que nos esté escuchando, que tenga a su niño, a su niña, padeciendo con esta dificultad física, y que no se aprovecha esta oportunidad totalmente gratis. Usted solo tiene que coger su bebé e ir a las jornadas que tiene Operación Sonrisa, y el resto déjelo en las manos de Dios, que todo va a avanzar. No tiene que poner un centavo. Y lo que digan los demás, ¿cuánto nos falta, no? Evolucionar en ese sentido.
0: Es mucho, es tema de educación. Es tema
1: cultural,
0: educación, ese tema, y no hay una difusión adecuada.
1: Por supuesto. Que se debería trabajar para que no sean discriminados.
0: Se debería trabajar en todos los ámbitos,
1: uh-huh,
0: facilitando la comunicación en cada uno de sus niveles. Pero lamentablemente a veces solamente sale en televisión, pero hablemos que la gente del campo no tiene televisión todo.
1: Por supuesto, ¿ya? No se
0: Entonces,
1: enteran.
0: A esto van los medios radiales,
1: uh-huh,
0: ¿ya? Pero no todos tienen esa potestad de decir, vean, sabe que vengan acá, tienen un espacio para ese tema de educación, para que esto sea una campaña preventiva, uh-huh, para que las personas escuchen, y al menos escuchando saben que hay algo que hacer y hay algo que no hacer.
1: Por supuesto.
0: Entonces, en este momento lo que nosotros llamamos desde la comunidad, que si es que conocen de personas que tengan problemas de labio y paladar hendido, teniendo la terminología anterior, ¿no?
1: Okay.
0: Como ahora se llama labio.
1: Sí, porque
0: fisurado.
1: Si le aplica el término nuevo no van a entender.
0: Sí, entonces,
1: hasta familiarizarnos.
0: Hasta que se vaya familiarizando. Labios y paladar hendido, pueden acercarse a las instalaciones de Santo Domingo Solidario, que es el programa de la prefectura, la cual está atrás de la terminal terrestre. Allí pueden preguntar por la ingeniera Andrea Ruiz, que es la que está a cargo del centro, y que ella ya sabe, los va a direccionar a cada uno de los médicos que se cuenta allí para aperturarle una historia clínica, todo esto, y con eso darle el seguimiento del

0: plazo hasta que pueda culminar con una operación.
1: Claro, no es que llega y ya le dan la fecha de la cirugía.
0: No, no,
1: es
0: no.
1: Todo un proceso.
0: Es todo un proceso. En este caso, por ejemplo, ahora que estamos acá en Santo Domingo, el fin de semana pasado fueron las evaluaciones en
1: claro,
0: el hospital de
1: Viernes
0: Díez.
1: Y sábado.
0: Viernes
1: ¿cómo
0: y sábado. Sí, fue muy bien todo eso. Llegaron pacientes que ya venían dándose el seguimiento, nuevos pacientes también de algunas partes como de Esmeraldas, otros de... parece que era de Buena Fe también y de Santo Domingo. Uh-huh. ¿Ya? Entonces, hay algunos que no van a ser considerados en la operación. ¿Por qué? Porque todavía los niños no tienen la edad necesaria. Hay otros que no son considerados en la operación porque tienen que seguir un procedimiento primero con atención de ortodoncistas, todas esas cosas. Entonces, es un proceso. Entonces, todos llegan que ya, ojalá me califiquen para la operación. No, no es así. Hay que seguir etapas y cada etapa tiene un proceso. Entonces, lo que estamos tratando ahora, armando el equipo acá en Santo Domingo, para que esas personas ya no tengan que viajar a Quito, Guayaquil, a hacerse atender para que les hagan una curación de un molar que necesitaban y todas esas cosas, sino que ahora, por ejemplo, ya tenemos una parte de ese equipo voluntario a través de la prefectura en las instalaciones de Santo Domingo Solidario.
1: Okay.
0: La idea es que nosotros podamos contar ya con más profesionales que tengan esa mística de servicio, de ayudar, ser cómplices de regalar una sonrisa a muchos niños y niñas que lo necesitan. Uh-huh. Y de esta manera ya consolidarnos como Santo Domingo, como capítulo Santo Domingo en Operación Sonrisa.
1: Okay.
0: Aquí tenemos el 5 y 6 de junio que llega la siguiente etapa. El 5 vamos a volver a evaluar a aquellos pacientes que ya fueron en primera instancia evaluados para ver si cumplen con los requerimientos que les estableció Operación Sonrisa y luego de esto son calificados para el siguiente día las operaciones. Las operaciones van a ser estrictamente el día 6 de junio.
1: Okay.
0: Esto se lo realiza en las instalaciones del Hospital del IES porque es uno de los aliados estratégicos que tenemos y que año a año lo venimos trabajando con en las instalaciones y con personal de ellos.
1: Muy
0: a
1: bien.
0: Esto también se suma Consultigroup, se suman otras instituciones que nos han venido ayudando de una u otra manera y que es la oportunidad de agradecerles el esfuerzo que les están dando, ese tiempo que dedican para poder ser cómplices de la para regalar sonrisas a niños y niñas que lo necesitan. Es así que igual va una invitación a todos quienes sumarse. Se pueden comunicar con mi persona. Les doy mi número, el 099-7139-163.
1: Reiteremos el número, senador, para que de pronto quienes todavía no avanzaron a coger papel, lápiz o quizás el celular o algo que les permita grabar el número, pueden hacerlo ahora para que anoten el número y se pongan en contacto si conocen de algún caso. Estamos dialogando con el senador Alex Torres Vélez, él es coordinador Operación Sonrisa, capítulo Santo Domingo. Reiteremos el número, ponga mucha atención, grábelo, escriba de inmediato y no se quede fuera.
0: 099-7139-163. Me envían un mensajito y yo les devuelvo la llamada apenas pueda, porque a veces por situaciones laborales también
1: se complica.
0: Claro, entonces
1: pero atienden a todos.
0: A todos atendemos. A todos podemos direccionar en al lugar que necesitan estar para que puedan ser evaluados.
1: Perfecto. Entonces, ya lo sabe, póngase en contacto. Esto no es que mañana me revisaron, tuve cita ya con el doctor y ya quiero la cirugía, porque de eso depende mucho el éxito también de la intervención quirúrgica que se haga, es decir, que el paciente esté en las condiciones adecuadas, porque claro, quizás no lo sé, me invento, habrán niños que estén en estado de desnutrición, algún tipo de anemia, entonces no pueden esas condiciones ingresar al quirófano, es decir, hay que superar esa etapa, entre otras que ustedes se encuentren en los pacientes, para que finalmente ya sea la cirugía.
0: Es así, esa es la realidad, o sea, pasan por las evaluaciones y por decir, tomando el ejemplo lo que indicas de que está con una anemia. Si yo tengo un niño de aproximadamente 5 meses, que a los 6 meses ya se puede intervenir, a realizarse una operación de la fisura palatina, entonces tengo 5 meses al paciente, pero no me cumple ni con la talla ni con el peso.
1: ¿Y les ha pasado?
0: Sí ha pasado. Entonces, ¿qué es lo que tenemos que hacer? Primero, educar a la mamá cómo debe alimentar a ese bebé.
1: Claro.
0: Segundo, darle el seguimiento por medio del pediatra y del nutricionista para que vaya ganando el peso y la talla que necesita. ¿Ya? Entonces, luego de que cumpla estos parámetros, pasa a la siguiente instancia con el otro médico en el cual va a evaluar Si es que está la valoración de pediatría y de nutrición es correcta, entonces pasamos a medicina odontología para ver, o el ortodoncista para ver si necesita, a veces se necesita primero una prótesis para que forme el uh-huh. paladar, y luego de que ya ha ayudado a la formación, poder generar la operación. Entonces son procesos que les digo, no tienen que entrar a la desesperación, al contrario, si tienen dudas, pregunten, está el médico para eso, aquí nadie le va a regañar porque no sabe.
1: Claro, porque de pronto alguno dirá, no, yo sí fui, pero todavía no me sale la cirugía, sí, tengo cuánto pasó, tiempo esperando.
0: Esta semana, justo ese fin de semana nos pasó eso con un paciente.
1: Okay.
0: Ya, pero en el momento que evaluó el ortodoncista y el odontólogo, indicaron que no era necesaria todavía la operación, que primero tiene que entrar un proceso de ortodoncia para que le ayude a formar el techo del paladar,
1: okay.
0: para que de allí, con eso, una vez que ya abra un poco el paladar, pueda generarse la operación. ¿Esto qué significa? Que son entre 6-8 meses, siempre y cuando el paciente
1: cumpla
0: con todos los procedimientos.
1: Si se salta una coma, un punto, va a
0: demorar más. A cero.
1: Así
0: y
1: es.
0: Vuelve otra vez. Y una de las cosas entre operación sonrisa, que mantiene operación sonrisa, mejor dicho, es que le da el seguimiento a cada paciente.
1: Okay.
0: Ya, no es que yo te operé y de aquí nos vemos de algún rato, no.
1: Ah, no, después de la cirugía continúan.
0: Y continúan con los procesos de controles. Llega primero a los 8 días para quitar los puntos, luego al mes para seguir cómo va la evaluación, cómo va desarrollando, si es que va cumpliendo con lo que le has estado indicando y preparándolo para la siguiente operación.
1: Ah, no es solo una.
0: No. Eso es un proceso. No okay. es que llegue el niño y ya le operamos y está cerrado. No. Aún más cuando son niños, van un proceso de crecimiento y tiene que desarrollarse la estructura ósea del paciente. Entonces yo no puedo operar ahorita el paladar y todo una sola y dejarlo sonriente al niño.
1: Y después
0: sigue comenzando a crecer la estructura y vamos a tener problemas.
1: Okay.
0: Entonces todo es dentro de los tiempos que deben ser. No es igual que una persona adulta. La persona adulta ya está formada morfológicamente, óseamente. Entonces, ¿qué es lo que hace? Ahí se puede complementar una o dos operaciones, claro. Pero en un niño no, son procesos.
1: Claro.
0: Entonces, estos procesos van a llevar, si cogemos un niño de 6 años,
1: okay.
0: su proceso ¿terminará? Y su última intervención será a los 16, 17 años.
1: Wow, es largo.
0: Es largo, mm-hmm. porque no es que coge y cierra, sino que tiene que llevar.
1: ¿Pero todos llegan?
0: Sí,
1: sí,
0: sí.
1: Ah,
0: sí.
1: Bueno.
0: Incluso nosotros tenemos voluntarios que fueron pacientes de Operación Sonrisa.
1: No le creo, qué ¿ya? bueno, qué
0: entonces,
1: bonito.
0: Entonces, que son médicos cirujanos, anestesiólogos, no solamente a nivel local, sino a nivel internacional, que son ejemplos de lo que hizo Operación Sonrisa en su momento
1: bueno.
0: y los cambios y oportunidades que le creó en su entorno.
1: Es una forma
0: para que sea,
1: de agradecer.
0: Sí, quienes
1: están
0: realmente
1: ahora.
0: Tienen la posibilidad y que vivieron este
1: proceso.
0: Esos procesos ahora lo agradecen y son parte de la formación de nuevos voluntarios para que puedan sumarse a las filas de Operación Sonrisa.
1: Claro, porque una de las dificultades con el paladar hendido es que no pueden comer.
0: Uh-huh. Igual la respiración,
1: no
0: todo eso, porque al momento que se alimentan, inhalan alguna partícula, líquidos, todo eso, van directamente a los pulmones.
1: Uh-huh.
0: Esto genera infecciones, edemas y todo eso, y puede complicarse. Entonces, una de las finalidades primerito es solucionar ese tema.
1: Okay.
0: ¿Y cómo se soluciona eso? No es operándolo primerito, sino que se le pone una plaquita, todo eso para que le ayude, hasta para que pueda él ir comenzando a modular ya claro. las palabras, porque por este problema, el tema nasal es importante en el asunto del habla.
1: Ah, okay.
0: Entonces, ahí entra un terapista de lenguaje, por ejemplo.
1: Para ayudarle.
0: Para ayudarle a que haga los ejercicios.
1: Es que todo es integral. O sea, nada está descuidado.
0: No.
1: Todo está atendido.
0: Todo, como digo, es una secuencia y cada médico tiene su tiempo. Entonces,
1: okay.
0: cuando ya llega al punto de cada uno, le sigue pasando al paciente al siguiente.
1: Al especialista que le toca.
0: Entonces, así es el que puede ir avanzando poco a poco en su desarrollo, tanto en las operaciones como en el habla.
1: Perfecto. Senador, ¿hasta cuándo pueden acercarse o llamar al número celular que dio al aire para que conozcan quienes nos están escuchando y quienes se benefician de las cirugías que están haciendo?
0: A ver, ¿quiénes se benefician de las cirugías? Toda persona, varón o mujer, que padezcan de este problema. No tiene límite de edad.
1: Ok. Reiteremos los problemas.
0: Los problemas
1: son. De pronto alguien se engancha ahorita la entrevista.
0: al tema, como digo, en términos anteriores, labio leporino, paladar hendido.
1: Okay.
0: ¿Ya? Entonces, esas personas que padezcan de esto, sin importar la edad, pueden acercarse a Santo Domingo Solidario del programa de la Prefectura de Santo Domingo, que está tras las instalaciones del terminal terrestre, y preguntar por la ingeniera Andrea Ruiz. Uh-huh. Ella va a direccionarles para poderles dar un seguimiento a las evaluaciones previas de acá y prepararlos para la siguiente evaluación, que lo podemos nosotros direccionar a cualquiera de nuestras misiones que están en Quito, Manta, Guayaquil y Loja. Okay. Hasta que nosotros ya nos podamos fianzar acá en Santo Domingo y tener un capítulo en pleno. Entonces, no tengan miedo, esto no tiene costo. Lo que debe sí ayudarnos es con una foto tamaño postal del paciente, copias de cédula del paciente y del titular o de su representante legal, en este caso, para que puedan ser evaluados. Una vez que ya se les abra la historia clínica, se les va a dar el seguimiento para cada uno de los procesos que deben cumplir.
1: Perfecto, entonces ahí está la información para que no se queden fuera. Gracias, senador, por estar con nosotros, y esperemos que los niños que tienen ese tipo de problema aprovechen estas jornadas que son gratuitas para que se beneficien de las cirugías.
0: Sí.
1: Una buena tarde.
0: Muchas gracias y les esperamos.
1: Ok, vamos por un corte comercial y regresamos enseguida.

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0: Estamos de regreso, son las 12 del mediodía con 21 minutos. Gracias por informarse con nosotros. Y ponga mucha atención porque algunos ciudadanos nos preguntaban sobre el tema del toque de queda. Permítame reiterarles que a las 5 de la mañana de este lunes ya finalizó oficialmente el toque de queda que regía aquí en Santo Domingo de los Áchilas y otras provincias del país. Sin embargo, Santo Domingo continúa así bajo el estado de excepción, que es una medida que seguirá vigente hasta el 1 de junio del 2026, según lo dispuso el gobierno nacional. Así que reiteramos, el toque de queda finalizó a las 5 de la mañana de este lunes, pero sí continuamos en estado de excepción. 12 del mediodía con 21 minutos. Ya está con nosotros el economista Jaime Ruiz, a quien le agradecemos su presencia vía telemática. Él es analista económico. Vamos a hablar sobre la inflación y cómo golpea justamente aquello a la economía de los hogares ecuatorianos. Economista, ¿cómo está? Buenas tardes. Bienvenido. Gracias por conectarse con nosotros.
1: Gracias a toda la audiencia de Flama, a usted, siempre a las órdenes.
0: Economista, ¿hay preocupación en las familias ecuatorianas debido a que los niveles en torno a su economía no están tan bien? Hay un desequilibrio en ese sentido. Y en este mes de abril, el nivel más alto en los últimos 2 años sobre la inflación, según varios expertos, sería lo que estaría golpeando ese no tener ese recurso económico a la mano para consumir las familias ecuatorianas. Cuéntenos un poco de qué depende la inflación para que nos afecte directamente a los hogares ecuatorianos.
1: Primero debemos recordar
0: tuvimos un inconveniente en la conexión, economista. No sé si es que nos escucha. Vamos a tomar contacto con usted de manera telefónica para poder apreciar la comunicación, porque justamente lo que mencionaba es una de las preocupaciones, ¿no? Cada vez la canasta básica familiar está en incremento, los costos lamentablemente no mantienen una estabilidad que les permita a las familias ecuatorianas enfrentar los precios con los que se encuentran hoy en los mercados, sumado el alto costo del combustible, entre otros factores que podrían definitivamente incidir en ese bajo consumo que tienen las familias ecuatorianas. Y por ello queremos analizarlo con el economista Jaime Ruiz, quien es experto en temas económicos, y cuál sería la salida para que se genere ese empleo adecuado que tanto se requiere en el país, porque lamentablemente la informalidad está llegando a un 60%. Hablando de empleo inadecuado, que es una cifra sumamente alta. La inflación en nuestro país se ubicó en el 53% durante el mes de abril del 2026, y el factor principal, digámoslo así, según lo ha dicho el INEC, de este incremento fue el transporte. Además, los combustibles, entre otras medidas que se han tomado. Algunos hablan de que podría influenciar decisiones que se toman, como por ejemplo la guerra con Irán, que hace que el precio del combustible se eleve, entre otros factores. Economista, ya estamos conectados. Buenas tardes. Le preguntaba cuáles son los factores que inciden para que se genere esa inflación en el país, que según el INEC, este mes habría sido el porcentaje más alto, con el 53%.
1: Bueno, no sé si es el dato real del 53% de inflación. Sin embargo, la subida de precios en los productos que la economía consume es lo que incide en cada uno de los hogares, en las economías de los hogares. Subida de precios de los productos, subida de precios de los servicios, agua potable, luz eléctrica y otros servicios adicionales que la gente tiene y que están sujetos, en el caso de los hogares, a un salario fijo. Es decir, la economía se deteriora, la economía de las familias se deterioran, y esta circunstancia hace que el Estado, lamentablemente, no tenga mucha capacidad de maniobra, porque vivimos una economía dolarizada. Y a diferencia de los países vecinos, Perú y Colombia, ellos tienen moneda que pueden devaluarla aquí no se puede devaluar la moneda. Por tanto, los afectados directos son los hogares. Es decir, la inflación es el peor castigo que le puede ocasionar a un país y a las familias cuando sus economías son dolarizadas como la nuestra.
0: Ok, economista, ahora el presidente ha dicho que la economía ha crecido en el país. Esto recuerdo que lo mencionó sobre la cifra de crecimiento del año pasado que llegó al 3,7% en el 2024 y para este 2026 se habla de un crecimiento del 3%. ¿Cree usted que esa expectativa que se mantiene finalmente se dará en la práctica?
1: El crecimiento de la economía es una cifra macroeconómica que mide el volumen total de la producción del país. La economía ecuatoriana puede tener un crecimiento por incremento del precio del petróleo y, por tanto, incremento de los ingresos del petróleo. Pero esa economía, ese crecimiento no se refleja en su hogar, en el hogar de los maestros, de los trabajadores, de las personas que están sujetas a un salario formal, y peor, de aquellas personas que es la mayoría de la población que no están sujetas a un salario formal. Uh-huh. Es decir, que viven de sus negocios, de sus emprendimientos. Todas estas economías no tienen crecimiento. Al no tener crecimiento, se deteriora su calidad de vida, se deteriora su capacidad de consumo y, por tanto, hay un empobrecimiento generalizado.
0: Claro, porque mencionando lo que decía economista sobre lo que habría manifestado el gobierno del crecimiento del 3,7% en el 2025, pero si comparamos también las cifras con el 2024, la economía del país cayó un menos 2%, quiere decir que en términos netos hemos crecido 1,7% apenas. Entonces, ahí hay bastante que hacer, le digo a este economista, porque quisiera también consultarle qué tanto puede afectar esta decisión, por ejemplo, que ha tomado el presidente de Estados Unidos de ir a una guerra con Irán, ya que alteró bastante el mercado petrolero y eso también de alguna forma nos impacta, además del incremento del precio de petróleo, el precio de combustibles y esta guerra comercial que no ha terminado con Colombia, que ha afectado muchísimo a productos por la vía de importación. Entonces, y así nos aseguran que crecería al 3% la economía en este año, en medio de las condiciones que acabo de expresar, economista.
1: A ver, vuelvo a repetir, las cifras macroeconómicas son unas, es decir, sujetas al comercio internacional, a lo que se llama balanza de pagos. Por ejemplo, con Colombia, nosotros antes del conflicto teníamos una cantidad de compras y de ventas. Después del conflicto, se reduce significativamente esas compras y esas ventas que inciden en los indicadores macroeconómicos, pero donde incide realmente ese problema es en la economía de las personas que están sujetas a la compra y venta de estos productos, la gente de la frontera con Colombia, por ejemplo, la gente del sur de Colombia, por ejemplo. Es decir, allí el crecimiento de la economía no se siente, se siente el deterioro, se siente la reducción de la economía. Y claro, ¿y hacia dónde? ¿Cómo resuelve una familia este problema de la inflación si está sujeta a un ingreso fijo? ¿A dónde le mete la mano para alcanzar el fin de mes? Rebaja la cantidad de carne que compra, menos proteína. No compra medicinas. No le alcanza para el transporte. Baja la cantidad de alimentos para su familia. Ese es el verdadero impacto de la inflación, de la subida de los precios, del manejo de la economía. La economía internacional, a países como el nuestro, que dependemos de las ventas del petróleo, del banano, del cacao, que están en manos de pocas personas y que manejan todo el flujo de dólares que ingresan al país. El efecto es perverso. ¿Por qué? Porque la gran mayoría apenas recibe dólares producto de los migrantes, de los familiares que trabajan duro en el extranjero, y eso de alguna manera es una ayuda, es un alivio. Pero los ingresos que reciben en la economía interna no tienen la capacidad de mejorar, porque el aparato productivo, la creación de empleo, la productividad del país no mejora. Entonces allí hay una tarea por hacer como país. Hay que repensar el Ecuador como país, porque tenemos que volvernos más resistentes hacia la economía internacional, fortaleciendo nuestros espacios de producción, la riqueza que tenemos en materia natural, en materia biológica, un extraordinario capital humano, una fuerza de trabajo increíble, pero no tenemos acceso a nuevas tecnologías, a crédito productivo favorable. Es decir, creo que necesitamos todos hacer una gran minga para repensar y poder estar un poco más preparados colectivamente para enfrentar estas crisis de la economía.
0: Así es, economista, y justamente usted lo ha dicho, y claro, el tema del empleo es bastante crítico. El empleo informal alcanza una cifra realmente preocupante. Estamos hablando del 60%, o el empleo inadecuado, por decirlo de alguna forma. Ciudadanos que no tienen trabajo y que están tratando a través de ventas en las calles o algún emprendimiento subsistir y llevar un ingreso al hogar. Pero ¿qué hacer para generar justamente esa reactivación de consumo en el país? Ya usted nos decía algunas decisiones que se deben tomar o algunas opciones, pero ¿cómo lograr la inversión privada en el país para que eso también en consecuencia se vea generación de fuentes de empleo? Doce del mediodía con 33 minutos. Eso es lo que nos preguntamos, ¿no? ¿Cómo lograr desde el gobierno atraer inversión privada, como lo han dicho varios expertos, que es lo que se necesita para la generación de empleo adecuado, tomando en cuenta la cifra de empleo informal que llega ya al 60%? Y sí es preocupante porque algunos hogares lamentablemente sobreviven, no alcanzan ni siquiera los $10 diarios de ingreso, algunos con $5 en medio de una canasta básica sumamente elevada, los costos de combustibles más altos, y por eso le consultábamos al economista, si retomamos la conexión, ¿estamos ahí? ¿Listo? Ok, por eso le consultábamos, economista, qué hacer, por ejemplo, desde el gobierno para motivar la inversión privada que se requiere en el país y eso como consecuencia nos dé también generación de fuentes de empleo.
1: A ver, son cosas que deben manejarse de manera conjunta y paralela. No se puede apelar a la inversión privada si es que no existe una política pública que articule, genere posibilidades y luz verde a la inversión privada. Tenemos que pensar en qué la inversión privada. No solo en los proyectos grandes hidroeléctricos. Hay que pensar también en proyectos productivos. Ecuador, Santo Domingo, tiene zonas para la exportación extraordinarias que no son canalizadas adecuadamente. Ahí los piñeros nos han dado un gran ejemplo. Exportan desde Santo Domingo una inmensa cantidad de piña, y así como la piña, se puede exportar 6, 7, 8 productos, pero se necesita que la política pública construya inversión privada con la empresa, con los empresarios que son dueños de espacios de tierra, de tecnología, y que están dispuestos a arrimar el hombro al país. Yo no creo que en momentos como este tan difíciles haya gente que se oponga a construir consensos, a buscar acuerdos para salir adelante, porque si no lo hacemos, los nubarrones negros vienen por delante y no vamos a encontrar salida. Las recomendaciones directas, yo creo que el gobierno debe trabajar un poco más con los sectores productivos especializados en cada zona y sobre todo tiene que invitar al diálogo, tiene que acercarse a los sectores productivos, a las fuerzas sociales, para poder tener un proyecto, una propuesta de país.
0: Okay.
1: Aisladamente, con decisiones aisladas, con aquellas inteligencias que aparecen a veces en los gobiernos como lumbreras, con soluciones que no son consultadas, generalmente las cosas no funcionan. Tenemos que dialogar, tenemos que sentarnos en la mesa, como en todo, Elisa, como en todo, como en todas las cosas.
0: Así es.
1: Si no logramos poner todos los puntos de vista, todos los análisis y toda la fuerza de todos, nada tiene viabilidad.
0: Y estamos en un momento político que es bastante complicado esa unidad, ese diálogo, por lo que hemos visto. Quizás el gobierno pueda que tenga buenos proyectos, buenas intenciones, pero como viene del gobierno y como yo soy oposición, pues no me interesa. O lo mismo sucede del otro lado. Y eso termina afectándonos a los ecuatorianos, a los hogares.
1: Ese tema, Elizabeth, ¿así? Esa dicotomía de estos años ya le ha cansado a la gente. El pueblo está harto de que haya esa confrontación entre los que están en un lado y los que vienen atacando desde el otro lado. Basta de ataques. ¿Qué dice la clase media que ha comprado una casa y tiene que pagar 10, 15 años más al Seguro Social por la casa? ¿Qué dice esa clase media que se compró un carro y que tiene que pagar una cuota y hoy se quedó sin trabajo o ya tiene otro tipo de gastos que no estaban presupuestados? Entonces tiene que amarrarse los cinturones, pero ya no tienen a dónde. Uh-huh. Eso precisamente debe plantearse en espacios de reflexión, de debate, un poco más técnicos. Y creo que es un momento para que en lo político surja una nueva propuesta, un nuevo proyecto de ciudad, de provincia, de país, que supere esta confrontación dura, radical, que existe entre estas fuerzas y que ahora pues estarían repartiéndose municipios y consejos provinciales. Creo que es necesario que el pueblo dé la confianza a las nuevas opciones que superen justamente este tipo de escenarios. El pueblo es inteligente. Ha sido tan golpeado, creo que ahora en esta coyuntura va a reaccionar con un poco más de sensatez.
0: Con eso nos quedamos. Economista, muchas gracias por su análisis y por acompañarnos. Que tenga una excelente tarde.
1: Muchísimas gracias.
0: A usted. Vamos por un corte comercial y regresamos enseguida. No se vayan.
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0: Estamos de regreso con noticias locales y ponga mucha atención porque el abastecimiento de medicamentos en hospitales de Santo Domingo de los Áchilas alcanza el 51% en medio de una alta demanda regional y una deuda nacional que supera los 800 millones de dólares. Aunque la atención se mantiene, los pacientes continúan asumiendo gastos adicionales por insumos básicos. Esto es algo que, según dicen los propios pacientes, se ve difícil que cambien. Ellos tienen que asumir medicinas, entre otros insumos que les piden desde los hospitales para cirugías o para lo que se necesite para la atención de su familiar. Aquí les extendemos más en detalle y les explicamos cuál es la situación que atraviesan justamente los pacientes en el hospital aquí en Santo Domingo.
1: Sin medicamentos, eso es lo que mencionan los usuarios del Hospital General Santo Domingo y Dr. Gustavo Domínguez. Coinciden en que la atención médica es adecuada. Sin embargo, aseguran que persisten problemas en el abastecimiento de medicamentos, lo que los obliga a comprar insumos básicos como jeringuillas, guantes y medicinas. Esta situación representa un gasto adicional que, aunque puede parecer menor, entre $5 a $9 por atención, se vuelve constante para quienes acuden con frecuencia a estas casas de salud.
2: La atención es buena, sino que medicina no hay. No, ahorita no, una hija que se operó recién y yo también vengo a operarme, pero no ha estado el doctor aquí para que me atienda. O sea que ni sé qué es que le pedían y no ha habido. Hace falta las medicinas y hay atención es buena de los doctores.
3: Para el pie diabético sí, sí me atendieron. ¿Para qué? No me han pedido casi nada, solo antibióticos nomás.
4: ¿Eso le pidieron comprar?
3: Sí.
4: ¿Cuánto gastas?
3: Los antibióticos son $9 que cuesta cada, me pusieron 4 por la noche y 4 por la mañana.
5: La verdad, todo dan la receta para comprar por fuera, porque yo hace nomás un par de días nomás estuve por acá y veía que padres de familia iban a comprar a la farmacia.
6: O sea, lo que hay ahí, retiro ahí en la farmacia abajo y lo que no hay se manda así a comprar poco por fuera lo que... O sea, a veces $5, $6, así, cosas que son jeringuillas, lo que es para examen, esas cosas.
1: Desde el hospital, Dr. Gustavo Domínguez, el secretario general del sindicato, Adrián Alvarado, confirmó que la problemática también está relacionada con la falta de personal. Explicó que la Casa de Salud pasó de 100 a cerca de 280 camas sin que exista un incremento proporcional de trabajadores, especialmente en áreas de apoyo como auxiliadores de enfermería, lo que limita la capacidad de respuesta ante la alta demanda.
7: No solo especialistas, es lo que hemos reclamado durante todo ese tiempo. En el hospital se repotenció en el 2018, teniendo prácticamente 100 camas, hoy tenemos casi 280 camas. Y lastimosamente la clase obrera, la clase que trabaja directamente con el paciente, los auxiliares de enfermería, auxiliares administrativos de salud, se han jubilado, han salido y no hemos sido, prácticamente no hemos tenido otra vez la contratación de este personal.
1: Por su parte, el gobernador de Santo Domingo de los Áchilas, Miguel Quesada, informó que el abastecimiento de medicamentos alcanza actualmente un 51%, tras las recientes llegadas de alrededor de 17 ítems. No obstante, reconoció que la alta demanda, al tratarse de un hospital regional en el Dr. Gustavo Domínguez, se atienden a pacientes de provincias como Los Ríos, Esmeraldas, Pichincha, Cotopaxi, y eso influye directamente en la disponibilidad. Además, señaló que el sistema de salud enfrenta deudas históricas que superan los 800 millones de dólares a nivel nacional.
8: Vemos que estamos dando soluciones que vienen desde mucho tiempo atrás. Hablamos de 800 millones de dólares que aún se tiene deudas adquiridas de más de 15 años. Por supuesto, se construyeron hospitales, pero sin haber dejado pagando. Y están las deudas de más de 800 millones de dólares que tiene que cubrir nuestro gobierno. Con las personas que construyeron, con las empresas que construyeron. Entonces, tampoco puede decirse el presidente, no les voy a pagar, esa deuda la adquirió otro gobierno. No solo medicina, también tiene los hospitales, también necesita infraestructura y lo ha hecho. Se ha topado tanto en medicina externa, se ha topado en cuidados intensivos, están cambiadas todas las camas de cuidados intensivos, eso ya se lo hizo el año pasado mismo. Una nueva área en audiometría también están trabajando. Los laboratorios fueron repotenciados por completos. Entonces existe una inversión bastante grande en el Hospital Gustavo Domínguez.
1: Sin embargo, el abastecimiento parcial de medicamentos y la falta de personal refleja que el sistema aún no logra cumplir completamente la demanda. También acudimos al Hospital General Santo Domingo para conocer detalles sobre el abastecimiento. Sin embargo, se nos informó que la secretaria del lugar por temas de agenda no podía atendernos. Informó para Radio Flama Jessica Rojas.
0: Hacemos un corte comercial y regresamos enseguida de inmediato con más información. No se vayan, siga con nosotros en 104.5 porque aquí va bien informado. Volvemos.
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1: Estamos de regreso con más información y frente a las denuncias de ciudadanos sobre antisociales que ocupaban documentos falsificados, la Policía Nacional hizo un seguimiento y finalmente dio con los responsables. Esto a través de un operativo que se desarrolló en Santo Domingo, que destapó la presunta red de falsificación de documentos. Hay dos personas aprehendidas, según información de la Policía Nacional. La presunta elaboración de documentos falsificados quedó al descubierto tras un allanamiento en el distrito este de Santo Domingo. Dos personas fueron aprehendidas y en el lugar se hallaron cédulas, licencias, matrículas y varios equipos que servían y que serían utilizados para esta actividad ilícita. La policía avanza con las investigaciones y pide a los ciudadanos afectados también poner la denuncia. Reiteramos que este operativo se desarrolló aquí en Santo Domingo, donde se destapó una presunta red de falsificación de documentos. Dos personas fueron aprehendidas como resultado del operativo. Ellos elaboraban presuntamente documentos falsificados que quedaron al descubierto tras allanamientos en el distrito este de Santo Domingo. En el lugar del allanamiento se encontraron cédulas, licencias, matrículas y equipos que serían utilizados también para esta actividad ilícita. Cayeron esta presunta red o banda que falsificaba documentos. Esperemos que la policía avance con las investigaciones y finalmente la justicia también haga su trabajo, porque la policía se esmera por detener a presuntos integrantes de bandas, pero en menos de 24 horas ya están fuera nuevamente. 12 del mediodía, 52 minutos. Y tenga mucho cuidado porque se han encendido las alarmas respecto a la enfermedad de leptospirosis aquí en Santo Domingo. En barrios, cooperativas y urbanizaciones se impulsan acciones para combatirlos, entre ellas la colocación de trampas. Estamos hablando de roedores, que son, en este caso, los que incrementan el riesgo o casos de leptospirosis. Son varias las urbanizaciones que han reportado esta enfermedad, como Los Pambiles. Ahí una moradora aseguró que en horas de la noche se pudo evidenciar la presencia de ratas, lo que genera mucho temor y pedido de intervención para controlar esta situación. En la noche se ven demasiados roedores y tenemos miedo de enfermedades porque se ha desatado el número de ratas en la ciudad. Les vamos a contar más en la siguiente nota para que usted conozca finalmente las afectaciones y qué es lo que dicen las autoridades de salud frente a esta alerta.
2: Los casos de leptospirosis en Santo Domingo de los Áchilas van en aumento de 12 a 21 hasta la semana epidemiológica 17, en comparación con el mismo periodo del 2025, según datos de la Dirección Provincial de Salud. Este incremento se da en medio de la preocupación ciudadana por la proliferación de roedores en sectores urbanos como la cooperativa Los Pambiles Sector 1, donde moradores aseguran que durante las noches la presencia de ratas es constante. En la cooperativa Los Unificados, otro ciudadano coincidió en la gravedad del problema y señaló que la presencia de roedores se ha vuelto insostenible. Indicó que pese a los constantes llamados a las autoridades no han recibido soluciones, lo que incluso lo llevó a abandonar el sector.
3: Aquí en los barrios, por ejemplo, los animales que van a hacer desbarato, los perros van a hacer desbarato ahí donde se pone la basura. Todito eso riegan y no hay quien los controle, no tienen dueño y no hay cómo hacerles nada a los animales. Ratones en cantidad, si las casas que estaba arrendando en un lado, en otro, dejaron la casa porque mucha rata. Yo vivo allá en Los Unificados. Ahí me querían dejar la casa que les arriendo, me querían dejar ahí porque mucha rata.
2: Por su parte, la doctora Paola Pungil, responsable de epidemiología, confirmó el incremento de casos y explicó que la leptospirosis es una enfermedad causada por la bacteria Leptospira, que se transmite por contacto de agua contaminada con orina de animales, principalmente de roedores. Añadió que las lluvias favorecen su propagación y especialmente en sectores rurales como El Esfuerzo, Las Mercedes, Río Toachi y Río Verde, donde se han identificado condiciones propicias para la transmisión.
4: Se va a dar a través del contagio de la orina de animales de ciertos animalitos que nosotros consideramos domésticos en el área urbana, como puede ser gatitos, perros, o en el área rural como vacas o cerdos. Igualmente se produce también por la contaminación del agua por orina de roedores. En lo posible, tratar de no consumir agua lluvia y de utilizar siempre prendas de protección largas que protejan si tal vez nuestra piel tiene heridas o abrasiones. Siempre acudir a una unidad de salud es importante para el diagnóstico oportuno, la toma de muestra y el tratamiento, ya que el tratamiento requiere antibiótico terapia.
2: La especialista recomendó evitar la automedicación y acudir de inmediato a un centro de salud ante síntomas como fiebre, dolor de cabeza y molestia muscular, especialmente en las piernas. Asimismo, insistió en la importancia de consumir agua segura, evitar el contacto con agua contaminada y mantener la limpieza en los hogares y alimentos para prevenir la presencia de roedores y reducir riesgos de contaminación. Informó para Radio Flama Jessica Rojas.
1: Preocupante la situación, estamos hablando de 21 casos de leptospirosis que han sido confirmados y claro que la institución o el Ministerio de Salud también lo compara al mismo periodo con el año anterior, donde se reportaron solo 12. Hoy se reportan 21 casos de leptospirosis. Tiene que tener mucho cuidado y sobre todo estar alerta frente a los síntomas. Fiebre, dolor de cabeza y dolores musculares, especialmente en las piernas. El dolor es característico en los miembros inferiores desde la rodilla hacia abajo. Si tiene estos síntomas, no se automedique, sino que vaya rápido a un centro de salud más cercano, ya que el diagnóstico requiere de exámenes específicos de laboratorio y un tratamiento con antibióticos para superar justamente esta enfermedad. Y lo más importante, evite el contacto de agua sucia o el agua con fuentes contaminadas. Esto le va a servir para evitar contagiarse de la enfermedad, especialmente en las zonas de actividades agrícolas, porque obviamente ahí hay más fuentes donde posiblemente podría haber agua contaminada. Y lo recomendable, evitar justamente el contacto y mantener la limpieza en los hogares para prevenir presencia de roedores, ya que ellos son los que transmiten esta enfermedad. Mucho cuidado para que las cifras no sigan creciendo y usted tampoco las engorde, es decir, para evitar más contagios. La limpieza es lo fundamental en las casas, en los barrios, en las cooperativas, con los vecinos, con la familia, organícese, limpie los alrededores para que así se pueda disminuir el número de roedores que ya se ha podido observar, como lo decía en el reportaje nuestra compañera Jessica Rojas, en los unificados y en los pambiles de manera especial. Y bueno, antes de despedirnos, amigas y amigos, queremos contarles, ponga mucha atención porque eso también sorprende a los niveles que estamos llegando. En Santo Domingo, obreros que limpiaban un edificio en remate judicial, hallaron el viernes 15 de mayo 6 frascos con restos humanos.

0: Ciencias técnicas para determinar su origen y sobre todo su antigüedad. El caso se mantiene en investigación, sin sospechosos ni línea definida. El hallazgo generó preocupación entre los vecinos y sobre todo los comerciantes debido a que el movimiento que hay justamente alrededor de este edificio es alto en el tema del comercio. Las autoridades buscan establecer si los restos podrían estar relacionados con actividades médicas o científicas realizadas años anteriores en el mismo inmueble. Cerramos este espacio de noticias y bueno, nos preguntan si es que sabemos sobre alguna respuesta por parte de la Dirección de Educación, especialmente en las unidades educativas donde se han reportado daños en infraestructura. Y la atención, bueno, un poco va en torno a la visita también de la ministra de Gobierno, porque cuando llega una autoridad a nivel de gobierno, hay esa expectativa de que la autoridad lleve todas estas novedades que se pueden encontrar en el tema de salud, educación, vialidad, seguridad. Ya habíamos dicho al inicio del noticiero que se llevó varias novedades en el tema de seguridad, por ejemplo, la dezonificación, y hoy nos están preguntando sobre el tema de la infraestructura de las unidades educativas. Hemos hecho el contacto con la directora de educación, la abogada Cindy Espín, sin embargo, no hemos tenido todavía una respuesta favorable para poder consultarle a través de una entrevista los avances que se tengan sobre los reportes que tengan allí en el Ministerio de Unidades Educativas que necesiten ser intervenidas de manera urgente debido a su mal estado en su infraestructura. Todo esto porque en otras ciudades, de manera específica en Guayaquil, al norte, en horas de la mañana de este lunes, a la altura del Puente Lucía, se generó una protesta de padres de familia, quemaron llantas, bloquearon la vía, exigiendo la reparación de los sanitarios deteriorados de un plantel educativo de esa ciudad. Los manifestantes también señalaron que los estudiantes permanecen gran parte del día sin servicios básicos, lo que representa un riesgo para la salud de los menores, pese al acercamiento que han hecho con el Ministerio de Educación, según lo aseguran los padres de familia. No han tenido respuestas y una medida para exigir o presionar que les atienda ha sido el bloqueo que se generó un caos vehicular, ¿no? Y que retrasó la movilidad de ciudadanos allá en la ciudad de Guayaquil. Las autoridades lograron habilitar parcialmente la vía, pero fue una medida que tomaron los padres de familia para generar presión y que los atiendan. Entonces, ojalá haya respuestas en el tema de Santo Domingo, porque justamente con la pregunta nos enviaban este video de lo que ocurrió allá en Guayaquil, medidas extremas que están tomando los padres de familia debido a que no se está atendiendo como se debe a las unidades educativas de manera especial en infraestructura. Aquí en Santo Domingo esperemos que haya una respuesta positiva, veamos qué efecto surge tras la llegada o después de la llegada más bien de la ministra de Gobierno y seguiremos insistiendo, información desde el Ministerio de Educación aquí en Santo Domingo sobre las intervenciones o la planificación que se tenga en las unidades educativas que se encuentran mal en su infraestructura, porque los padres de familia han dicho no tenemos más dinero para aportaciones obligatorias que no son voluntarias y que eso no soluciona los problemas reales que tienen. Con esto nos vamos, seguiremos insistiendo y alguna respuesta habrá. Que tengan una excelente tarde, ya se viene Moisés Trujillo con Actualidad Deportiva. Hasta mañana.
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4: 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Buenas tardes.
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4: ¿Qué tal, amigas, amigos? Buenas tardes. Aquí estamos ya listos para entregarles toda la actividad deportiva en Radio Flama. Muy bien, vamos a iniciar con una nota de carácter local muy interesante, agradeciendo la gentileza especial de un gran amigo, del señor Wilmer Castillo. Don Wilmer, primeramente un abrazo fraterno para usted y luego desearle una linda semana, una preciosa semana. Él gentilmente nos ha facilitado la cantidad de material, especialmente lo que pasó en la primera fecha del campeonato de fútbol de la segunda categoría. Estábamos, corre por allá, corre por acá, corre para acá, al 4x4, al escenario, digamos, de Sueño de Bolívar, corre por allá por Maya Moncayo, una cantidad de eventos, cantidad, pero agitadísima, de eventos deportivos. Y molesté gentilmente a mi gran amigo, al señor Wilmer Castillo, que es uno de los altos dirigentes de Colorados. Vaya nuestro saludo y los deseos de éxito. Y nos informan desde su libreta de apuntes, desde su CPU, que el Santo Domingo, pues, empató 1-1 con el Niño Moy. El equipo del Niño Moy empató 1-1 el marcador, el Santo Domingo Fútbol Club. Mucha atención, Santo Domingo Fútbol Club y el Niño Moy 23 empató 1-1. En otro partido, la goleada, mis amigos, primera empezando. Alguien dijo, más vale que a tiempo, antes que en momentos, digamos, difíciles, para saber tantos dirigentes y cuerpo técnico qué tiene, qué hace falta, qué está de más, qué está de menos. Y en el campeonato, iniciando la jornada deportiva, Colorados goleó 8-1 al Instituto Los Andes. 8-1, primera goleada. Esa es una novedad. La otra novedad es que Japan Auto se presentó y 3 de julio no se presentó. Esto ya está haciéndose costumbre en el equipo del 3 de julio. ¿Qué es lo que está pasando? ¿Qué es lo que está pasando con un equipo ídolo de Santo Domingo? ¿Qué es lo que está pasando con el Super 3? Señoras y señores, el 3 de julio no se presentó a la primera fecha el día de ayer. Descansó el equipo de San Cordo de la Concordia. Mucha atención, un abrazo fraterno a quien nos ha entregado este material interesante, pues, del empate 1-1 del Santo Domingo Fútbol Club y el representativo del Niño Moy 23. 1-1 el equipo del Niño Moy y la goleada 8-0 de Colorados ante la representación del Instituto de los Andes. 8-0 y el triunfo por no presentación del 3 de julio. Japan Auto le ganó 3-0 al 3 de julio. Descansó el equipo de la Concordia. Este es un informe extraoficial, gentilmente, pues que nos ha facilitado Wilmer Castillo, máximo dirigente en Colorados. Vaya nuestro saludo, mi querido Wilmer, felicitaciones por la goleada. Se empieza bien para terminar bien, dijo la abuela. Así es, amigas y amigos, 13 horas 10 minutos.

0: Cantidad de material, amigas, amigos. Una cantidad extraordinaria de material que tenemos acá en el espacio de los deportes a través de Radio Flama Plus. Les queremos dar a conocer mucha atención a nuestros amigos yéndonos a ese gran material que nos envía Edison Roberto Trujillo. Cantidad extraordinaria de material del campeonato nacional, detalles importantísimos que tienen que ver con la gran actividad, el calendario del 4x4, quién ganó la primera válida, quién ganó la segunda, quién ganó la tercera, cuál fue el acumulativo, cómo está esa tabla de ubicaciones, todos esos detalles importantes que siempre lo tenemos aquí en Radio Flama Plus. Pues el triunfo espectacular de Jonathan Narváez en el Giro de Italia, los resultados de, que tienen que ver pues a muchas importantes ligas barriales que se inauguraron el día de ayer, ya tienen los primeros y excelentes resultados. Mucha atención, amigas y amigos, para no quedarnos con el material en la Liga Deportiva Barrial. Liga Deportiva Barrial, Maya Moncayo, así es, allí inauguraron su campeonato. También un riobambeño, sí, me parece que sí, es, aquí está un distinguido amigo que subió al Monte Everest, 8,000 y pico de metros, y pues él manifiesta con su alegría desbordante, y él nos dice en pocas palabras, algo nos habla, nos dice, desde Pedregal hasta el Everest, pues lo tenemos acá en esta nota interesante a través de Radio Flama, estas expresiones, estas alegrías de este deportista que, pues, más de 8,000 metros, y dice humildemente, en la cumbre más alta del mundo, y estoy con muchísima alegría. Aquí escuchemos una nota, una expresión buena para empezar el programa deportivo de Radio Flama Plus. Estamos siempre con las notas más interesantes en su espacio de noticias de Flama Plus, su radio.
1: Sido. Estoy muy, me siento muy bendecido por tener esta montaña tan gigante acá atrás, la mayor altura del planeta, el Everest. Saludos gigantes a mi pueblito Machachi.
0: Es de Machachi.
1: Mejía, a mi pueblito más pequeño todavía, Santana del Pedregal, donde me dio los primeros pasos en la montaña. Estoy muy agradecido, estoy muy... me siento muy bendecido por tener esta montaña tan gigante acá atrás, la mayor altura del planeta, el Everest, aquí, de 8,848.86. De Mejía para el mundo, Edgar Parra, con todo el corazón, con todo el alma para ustedes. Saludos.
0: Jura. Qué lindo este ecuatoriano, ¿no? Qué felicidad desde el Cantón Mejía, desde la ciudad de Machachi, desde el Pedregal. Edgar Parra, al llegar y poner la bandera de Ecuador, la bandera del Cantón Mejía, provincia de Pichincha, allá en lo más alto, 8,900 metros, casi 9 kilómetros de altura, imagínese usted, el monte más alto del mundo, y ahí llegó Edgar Parra, por eso su felicidad y nosotros su participación acá, para escuchar su voz de aliento de felicidad, realmente es maravillosa, maravillosa, mis amigos.
1: Con todo el alma para ustedes. Saludos. Jura.

0: Sigamos con más notas interesantes del espacio importante de los deportes a través de Flama Plus, porque estamos aquí con ustedes y ustedes siempre con nosotros para decir: este es el programa de actualidad. Del equipo de Ecuador logró una remontada espectacular para coronarse campeón de la prueba de relevos en la vigésima Copa del Pacífico de aguas abiertas. ¡Qué extraordinario! ¡Qué presencia sensacional! Pues Aguas Abiertas 2026, elemento que se celebra en la playa de San Lorenzo, en Salinas. La competencia, la prueba de relevos 750 metros, se disputó bajo el marco oficial de la Federación Ecuatoriana de Natación. Aquí están los hechos y la narración, que es espectacular.
1: Ahí está, señoras y señores. Ahí viene David. Una máquina, una máquina. Una máquina, una máquina. Ecuador, Ecuador, Ecuador. Atención, Orense Sporting Club. Va a pasar por la victoria nadadora de Brasil. David Farinago ya está en sus pies en este momento. Ecuador y Brasil, Brasil, Ecuador. Ahí viene David Farinango.
0: Última David, boya. Ah, no. En la Copa del Pacífico.
1: Toma una boya.
0: Varios países, mis amigos.
1: 25 metros, no hay cómo. David Farinango ya es el nuevo líder de la prueba, el relevo. ¡Qué emoción! Dejando para el final, Alfredo.
2: Te comento que ahí está lo que estaba comentando hace un momento. David Farinango iba a nadar como un monstruo, lo que es él, y la ha alcanzado a la nadadora de Brasil, la ha pasado. Adelante, Ecuador. Estamos felices por esta competencia, Alex.
1: ¡Qué bien, qué bien! Son los últimos metros. Ya se mira la llegada al final. Ya vamos a la final. Ya vamos a hacer la llegada. Vamos a hacer la final, la llegada. Ahí viene el final, el nadador de Ecuador, Orense Sporting Club, por el liderazgo para conquistar el título, David Farinango. A los últimos metros, Orense Sporting Club, por adelante la victoria para Ecuador. Victoria Rosario, Club y Curitibano, va por segundo puesto. David Farinango va a completar la prueba. La medalla de oro para los relevos va a ser de Ecuador, Orense Sporting Club, y ahí está, con una prueba fantástica. Felicitaciones, Ana Victoria Abad y David Farinango, por la segunda posición, el equipo de Brasil, llegando Victoria Rosario, peleando por la cuarta posición. Ahí está la llegada para nadadora de Brasil, Isabel Becky.
0: Qué lindos momentos, amigas, amigos. Hablar de natación, no solamente de fútbol. Sé que se viene el Mundial, es un hecho, es una realidad, pero hay datos importantísimos en la jornada de gran interés, donde la radio tiene las buenas y excelentes informaciones. Siempre a través de Flama Plus, su radio.

Más de informaciones en la radio. La hora 13 con 19 minutos a través de Flama Plus. Muchas gracias, muy gentiles, siempre con la información, con las notas más interesantes para que usted pueda conocer todos los detalles en este espacio. El ingeniero Carlos Calle, tan gentil, tan amable como siempre, ahora nos dice, ¿por qué no hablan en el programa Actualidad Deportiva? ¿Por qué no hablan de básquetbol? ¿Por qué no hablan de básquetbol? Y cómo no, hablar de básquetbol, hablamos de las viejas glorias, el campeonato Memorias, más de 50 años, y que tiene un nombre, Milton Grijalva. La quinta fecha de este campeonato que se dio el último fin de semana, ya están acá los resultados con el apoyo, naturalmente, del ingeniero Carlos Calle, quien es el mentalizador, el coordinador, quien está siempre bregando, luchando porque las cosas se den, para tratar de unir a través del deporte a una gran sociedad. La gente que dio brillo, lustre, presencia, imagen, representó a la provincia y al país, reunidos en este campeonato de viejas glorias, el Post 50, leyenda Post 50 que se juega todos los sábados en el Neumann. Un abrazo grandototote a Carlos Calle, el distinguido educador del Neumann, y que es un travieso en cuanto al básquetbol. Resultados, atención, resultados calientitos. Copa Milton Grijalva, Asmedic 23, Blue Star 61. Repito, Asmedic 23, Blue Star 61. Ucran 42, Scorpion 36. ¡Qué partido para apretadito! Guerreros 37, los zurdos 35, vea usted, mamita, qué apretado este marcador, 37 a 35, la tabla de ubicaciones, están con uno que se queda descansando, viendo de lo que juegan el resto. Guerreros 10 más 62, Blue Star 8 más 90, zurdos 6 menos 1, Ucran 6 menos 21, Scorpion 6 menos 39, Palma 5 menos 29, Yasmedi 4 menos 62. Sábado 23 de mayo, no hay programación por feriado. Tienen derecho, se van de vacaciones. Próximo fecha, sábado 30 de mayo, sexta fecha, 6 de la tarde, zurdos con Scorpion. 7 de la noche, Blue Star Ucran. Y 20 horas, Asmedic Palmas, libre guerreros. Pueden seguir de feriado, señores. Gracias, una linda semana. Al ingeniero Carlos Calle, que nos alimente este espacio de noticias, especialmente lo que pasa en Santo Domingo.

Saludos cordiales a Dani Jaya. Dani Jaya estaba el domingo, ¿sabe dónde? Dani Jaya estaba en casa propia, en el complejo de APSA. Quiero agradecer muy de veras a Dani Jaya, el vocal de la fecha, donde el equipo del Santo Domingo con 3 de julio empataron 2-2 el marcador, la sub-17 estoy hablando. Sancor le ganó 3-2 al Instituto Los Andes. Y Japan Auto con Colorados empataron 0-0. Repito el marcador. Santo Domingo empató con 3 de julio 2-2. Hablo de la sub-17 que se jugó el día domingo en la cancha propia de la Asociación de Fútbol Profesional, APSA. Santo Domingo 2, 3 de julio 2. Sancor 3. Instituto Los Andes 2. Japan Auto 0, Colorado 0. Ahí está. 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Siempre en Radio Flava Plus. Con mucho gusto. 13 horas, 20 y 4 minutos.

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1: ¿Cómo le va? ¿Qué tal, amigas, amigos? Vamos con más actividad deportiva. Mucha atención. Buenas tardes al licenciado Byron Sandoya, principal en Olimpiadas Especiales y en el Campeonato Ecuatoriano, donde está mostrándose, pues, en forma extraordinaria la selección de Santo Domingo en varias manifestaciones y disciplinas deportivas. Licenciado, le molestamos para que nos apoye generando información, dando, pues, buenas nuevas a los padres de familia, a los auspiciantes, a las autoridades, a quienes han apoyado a la presencia de Santo Domingo en Olimpiadas Especiales a nivel nacional. Buenas tardes, le escuchamos.
2: Muchas gracias, Moisés. Buenas tardes. Un gusto saludarle a toda la audiencia. Es un placer y gracias a usted, Moisés, por ese gran cariño que ha tenido con los chicos con discapacidad, con los jóvenes de Olimpiadas Especiales, que en varias ocasiones ya nos han representado a nuestra provincia, a nuestros dos cantones, nos han representado en centros eventos, no solamente locales, sino también eventos nacionales e internacionales. Estamos muy complacidos, le comento que en la ciudad de Riobamba se están llevando a efecto los 23 Juegos Nacionales de Olimpiadas Especiales. Iniciaron el día 14, culminan mañana 19, estarán retornando nuestra delegación provincial el día de mañana a las 7 de la noche, 6:30, 7 por ahí, está arribando nuestra selección desde Riobamba, y va a ser recibido en el auditorio, en el salón que tiene el Centro Social Loja. Han querido ellos recibirlos, entonces llegamos directamente ya al recibimiento que le están preparando.
1: Maravilloso, habrá una concentración, mi querido Byron, en el sector del Parque de la Juventud, creo que para que la gente vaya con su bicicleta, con su bandera, con su aplauso, con su cinta, con su gorra, con su pañuelo, con las manos listas para aplaudir a estos muchachos, al margen que no haya ningún triunfo, le pongo en esa situación, que no haya ningún triunfo. ¿Qué más triunfo el haber participado, el estar presente? Pero sabemos que traen una muy buena representación, cuanto en medallas, en cuanto, digamos, a triunfos que ha logrado Santo Domingo y lo sigue logrando. Adelante, por favor.
2: En realidad, le comento, Moisés, que una de las delegaciones más organizadas, una de las delegaciones más fuertes del país, es la de Santo Domingo. Y esa es una gran verdad, porque se refleja en los triunfos que siempre hemos tenido. De que ayer yo enviaba una post a través de un Facebook y compartí a algunos periodistas, compartí la información. Hasta el día de ayer teníamos 16 medallas ya ganadas. Para el día de hoy en la tarde está previsto algunas finales de atletismo. Está previsto también que juegue nuestro equipo de fútbol sala. Si gana, pues pasaría ya prácticamente a la final el día de hoy en la tarde. Estamos esperando también los últimos resultados de gimnasia que competían hoy en la mañana. Entonces estamos para la tarde y noche ya tendremos, sin lugar a duda, unas cuantas medallas más, porque nuestros chicos están participando en cada una de las disciplinas en finales. Entonces, solo hasta ayer teníamos 16 medallas, entonces esperemos tener mucho más el día de hoy en la tarde y noche. Ya tendremos un resumen del total de medallero que tendríamos nosotros ya. Estamos felices, Moisés.
1: Mi querido Byron, algo que es importante por la situación distancia, porque a veces la incomodidad, la parte económica no permite que vaya, digamos, un niño, una niña, un joven, acompañar a sus familiares. ¿Cómo está el ambiente? ¿Cómo están los chicos? ¿Cómo está la asistencia ya? ¿Cómo está el panorama en sí, digamos, de atención en la capital del Chimborazo, licenciado Sandoya?
2: Le comento que acá han arribado algunos ciudadanos de Santo Domingo, familiares de nuestros chicos, y se han unido también gente de conocidos de nuestros chicos que son oriundos también de esta provincia. Se han organizado para acompañarnos en los diferentes escenarios deportivos, haciendo barra a las selecciones de Santo Domingo. Estamos como en casa, le comento, una gente maravillosa, una gente muy, muy bonita en su comportamiento, en su forma de ser, y además en su hospitalidad. Entonces, tenemos nosotros ese compromiso, le comento, ese compromiso de representar, pues, dignamente, no solamente en la parte competitiva, sino también en el comportamiento ejemplar que debe tener cada uno de nosotros, los integrantes de la selección, porque eso es muy importante que nosotros demostremos cultura, respeto, además una línea vertical en cuanto a nuestro comportamiento. Entonces, eso también eso es uno de los valores que tiene nuestra selección. Tenemos unos chicos ejemplares. Yo pienso que los padres de familia deben de sentirse orgullosos de lo que han logrado sus hijos. Y esperamos pues retornar pues a Santo Domingo con más triunfos y que la ciudadanía pues los reciba, ¿no? Que como les dije, nos vamos a concentrar en el centro social Loja, nos van a recibir y esperamos pues que nos reciban con alegría, así como se merecen estos chicos que están dando todo por nuestra provincia.
1: Qué interesante, realmente interesante. Hablemos de 7 de la noche, ¿acaso estarán llegando a Santo Domingo, al centro social Loja, acá en la calle Galápagos? Y nos sentimos muy contentos, muy halagados. No sé si de pronto, molestándole su paciencia y su tiempo, que siempre, digamos, al menos digamos en aquello de paciencia y tiempo, no es que le sobre. Pero tampoco, digamos, podemos equivocarnos que estamos al frente de una persona muy humana, como es usted, mi querido Byron, en atender, en contar, en entender a los niños, a los padres de familia, y en vender una imagen como una provincia, porque a eso es que vamos, a vender una imagen como provincia, para que nos visiten, para que vengan a Santo Domingo, para que sepan que estamos trabajando por una buena organización para venderle al país lo que somos Santo Domingo. Podríamos molestarlo el día de mañana a la 1:00 p.m, como ustedes estarán ya casi con el resultado, como se dice, con un pie en el estribo para llegar, para embarcarse para Santo Domingo, Byron.
2: Con mucho gusto, Moisés, siempre estaremos prestos para brindar información. Con muchísimo gusto, Moisés, yo comprendo muy bien su trabajo, su profesionalismo, entonces estaremos pendientes de su llamada para podernos conectar e informarles pues ya los resultados finales y los logros que han tenido nuestros chicos.
1: Un abrazo grandote a usted, mi querido Byron, que Dios le bendiga, un retorno espectacular, y de mi parte, pues, Dios le pague todo lo que vienen haciendo por Santo Domingo. Gracias, Byron, gracias.
2: Muy amable, gracias, hasta luego.
1: Amigas, amigos, Byron Sandoya, Olimpiadas Especiales, niños que hacen realmente cosas espectaculares. Cantan, saltan, corren, hacen gimnasia, juegan fútbol, con ciertas limitaciones, pero ahí están, en Olimpiadas Especiales, gracias a las personas que han apoyado, que han dado su granito de arena, porque esa situación es un voluntariado. Hay instructores que también son voluntarios, esperando que le den un aplauso, un abrazo y nada más, pero llenándose de satisfacción en que papito Dios nos dio la vida y debemos ser útiles en cualquier momento ante una sociedad. Por tanto, mi aplauso cordial, la felicitación a todos y a todas las niñas, niños y jóvenes de la Delegación de Olimpiadas Especiales que está participando en la ciudad de Riobamba, en la Sultana de los Andes, y haciendo quedar bien a Santo Domingo. ¡Esa es, muchachos!
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4: Todo el espacio importante en los deportes y la música que escogemos para que usted también disfrute a través de Radio Flava Plus, la radio y la noticia. Es un tema lindo de Michael Bebe. Escúchelo, pero escúchelo bien bonito. El tema intitula Si mañana ya no estoy. Escúchelo.

0: tema inolvidable, ¿no? Qué linda canción, Si mañana ya no estoy. Cantó Michael Bennett. Han pasado 43 minutos de la hora 13 de la 1 de la tarde. Hay harto material, bastante material, mis amigos, en este espacio interesante de la actividad deportiva. Decirles a ustedes detalles como ayer se hizo la inauguración del campeonato de la Liga Deportiva Barrial Maya Moncayo. Allí estuvo Edison Roberto, el director de Cordeporte, pues el subdirector, digamos. Y se logró un acto muy bonito, muy precioso, en la Maya Moncayo, con equipos que llegaron a ser parte de una gran programación, de un lindo programa, con el himno nacional, las palabras de bienvenida, la inauguración que lo hizo don Milton Quesada en representación de la Fede Cantonal, la toma de juramento, pues las palabras de gratitud de Raúl Carpio y tantos detalles interesantes. Aquí estamos, Raúl Carpio Granja, bienvenida de la, pues, a la inauguración del Campeonato Senior 2026, un ícono de el sector de la, del sector importante de la Liga Deportiva Barrial Maya Moncayo, incentivador, motivador, persona de gran importancia, un gran educador, formador de juventudes, aquí, en este espacio de los deportes de Radio Flama, con mucho gusto.
1: Y de manera especial a la hinchada del fútbol aquí en la Liga Barrial Maya Moncayo. Gracias, señores representantes de los medios de comunicación, por estar con nosotros en la inauguración del campeonato de fútbol senior 2026 de la Liga Barrial Maya Moncayo. Cuando ingresaba, tuvieron la bondad de ponerme esta canción que dice Renacer. Y es cierto, la enfermedad que yo tuve, que es una trombosis mesentérica, de uno de cada 100 pacientes de esta enfermedad. Tenemos esa dicha de volver a vivir para dar testimonio de que Dios es grande, que Dios es misericordioso. Hoy hemos vuelto a renacer y vamos ahora a entregarnos como siempre hasta cuando tenga la capacidad física y mental para apoyar a la Liga Barrial Maya Moncayo, para seguir trabajando por la ciudadela Maya Moncayo. Esto es lo importante, y ustedes, señores deportistas, ustedes deben tomar esto en cuenta, que la vida es única, que la vida es preciosa, que la vida debe ser solidaridad y fraternidad. No vamos a entrar a este campeonato como adversarios, vamos a entrar como compañeros, como amigos, y que si hay otros mejores que nosotros, démosles también todo el apoyo, el aplauso a ellos. Es necesario que entendamos que la vida es corta, la vida es un regalo de Dios. No desperdicien en ningún momento esta vida tan preciada que debe tener para cada uno de ustedes. No me imaginé cuando usted viva para Dios,
2: viva para su pueblo, viva para el deporte y viva para que las nuevas generaciones le hagan quedar bien como las han seguido haciendo a la Liga Barrial Mayamuncado. Quiero agradecerle al arquitecto Jonathan Carpa, quien ha estado al frente de todo el trabajo que se realiza aquí. Gracias, misión cumplida. De igual manera, a la señorita Lilian Argüello, que siempre está pendiente, que es la secretaria de la Ciudadela Maya Moncayo. Démosle un aplauso a Lilian Argüello.
0: Gesto para Bonito y Milton Quesada de las Ligas Barriales, declarando inaugurado el campeonato de la Maya Moncayo, amigas, amigos.
2: Cumple su 14ª edición. Ellos iniciaron en el 2010, pero 2 años por la pandemia no se pudo realizar este evento. Son 14 años de vida deportiva. A nombre y en representación de la Liga, de la Federación Cantonal de Ligas Barriales, declaro inaugurado este campeonato oficial de la Liga Barrial Maya Moncayo.
0: Muy bien, el arquitecto

0: Jonathan Carpio fue el encargado de tomar el juramento a los deportistas. La señorita deportes Nicole Gavidia del Club La Unión. Pues también debemos anotar, señoras y señores, el equipo Dragón Fútbol Club mejor uniformado. Los detalles, las notas interesantes, inclusive los primeros resultados. A ver, vamos a ver, 3-4, 11-13, 17, 19 goles se marcaron en la primera fecha en la Maya Moncayo. 2-1 le ganó, pues, Atenas a Alianza. El equipo de Real Sociedad, 1-0 a Maya Moncayo. Los del Boli, 6, Bayern Múnich, 0-1. La Unión, 1, Praderas del Toachi, 1, Chelsea, 0, Chihuilpe, 4, Titanes, 1, Florida del Tanti, 1. Queremos agradecer muy de veras la gentileza especial, amigas, amigos, la gentileza especial de toda la familia de la Maya Moncayo, por su generosidad de aplaudir, de alentar, de recibir en una mañana de sol maravillosa la nueva fiesta del deporte del fútbol. Bien, felicitaciones, ya estaremos paso a paso, dependiendo cómo trabaje la comisión de metodológica de la Maya Moncayo con los marcadores semana a semana, y también ya nos enviarán la fecha próxima de este campeonato. 13 horas 51 minutos. Con otra disciplina en la radio, siempre con lo mejor. Nueva victoria de Papa del Ecuatoriano del Giro de Italia, la segunda de la edición y la cuarta de su carrera luego de una sufrida fuga y el último ataque a 10 kilómetros de la meta. 10 kilómetros, segundo Andrews Lenzuti, pues, y tercero Martín Jota, ambos pues de 1X. Gran trabajo de Mikkelberg en favor del Lagarto de Jonathan Narváez. Aquí está la emoción de nuestra sangre, de nuestros ecuatorianos en otras latitudes del mundo, en la manifestación del ciclismo, concretamente en el Giro de Italia.
1: Ataca rápidamente Eulalio, pero vamos con la victoria de Ecuador. Ahí está, 150 metros. Sí, señor, qué dulzura al alma. Danza mi garganta. Sí, señor, ahí está la victoria, porque el que es caballero repite, un país entero empujando. Ahí está Don Álvaro, celebra también Uruguay, porque gana Ecuador. 50 metros finales, vamos Lagarto, sí, ganó Jonathan Narváez, la octava etapa del Giro de Italia, porque el que es caballero repite. Bien Ecuador, bien Latinoamérica, en lo más alto de este Giro que recontra latino. Excelente actuación para un ciclista que no tiene límites, para un ciclista que nos hace sentir orgullosos de nuestro continente. Felicitaciones Ecuador, triunfazo al metido, otra vez. Dos victorias en un mismo Giro. Grande Ecuador. Cuando cruza Andrea Legnesun, segundo mi querido Edgar Pegatina Montoya.
2: Viene Jota y viene Guillermo Tomás Silva. Viene Jota, viene Scaloni.
1: Perfecto, cruza cuarto Guillermo Tomás Silva. Cuarto ha cruzado el uruguayo. Cuarto Uruguay. Vamos arriba. Vamos Uruguay, nomás ha cruzado. Cuarto lugar.
0: Qué lindo, ¿no? Qué emoción sentirnos ecuatorianos, qué orgullo, amigas, amigos. También hay lados sentimentales. La despedida del Fútbol Club Barcelona de Robert Lewandowski, qué gran figura internacional, pero llegó el momento donde uno dice, uno tiene que dejarle al fútbol antes que el fútbol le deje a uno, que la gente le grite, los agredidos, ya basta, ya no das más, hasta ahí nomás. Bótate, porque así hay insultos descomedidos. Antes que diga, señores, me retiro. En buena lid, y eso es importante. Despedida del Fútbol Club Barcelona de Robert Lewandowski.
3: Hemos vivido grandes momentos en estos 4 años. Me siento muy orgulloso por todo lo que he hecho y todo lo que hemos hecho juntos. Hoy me despido en el estadio, pero siempre llevar a Albertson en mi corazón. Muchas gracias a vosotros, afición. Una vez culé, siempre culé.
0: Qué linda frase, ¿no? Una vez pude y siempre pude. Anthony Griezmann lo hizo llorar. Pues, despedida de Anthony Griezmann del Atlético de Madrid. Gracias a mí, a ti, fui campeón del mundo, dice. Gracias a ti, me sentí el mejor del mundo. Te debo muchísimo, habla de fútbol. Anthony Griezmann lo hizo llorar al Cholo Simeone en su emocionante despedida del Atlético de Madrid en el Estadio Metropolitano, amigas, amigos.
4: Agradecer al cuerpo técnico y obviamente al que cambió todo en este club, don Diego Pablo Simeone. Gracias a ti, hay mucha ilusión en este estadio, en este vestuario. Gracias a ti, fui campeón del mundo. Gracias a ti, me sentí el mejor del mundo. Te debo muchísimo. Y ha sido un orgullo para mí luchar para ti.
0: Qué nobleza, mis amigos. Gracias a ti, fui campeón del mundo. Gracias a ti, me sentí el mejor del mundo. Te debo muchísimo. Anthony Griezmann lo hizo llorar al Cholo Simeone en su emocionante despedida del Atlético de Madrid en el Estadio Metropolitano. Señoras y señores, los grandes se van, mis amigos, y pues dejando huellas nobles, positivas y de grandes recuerdos para futuras generaciones.

0: Hay mucho material, bastante que hablar, bastante que contar en este espacio importante de noticias, donde estamos atentos a la información. Y quiero decirles a ustedes, oyentes de Radio Flama Plus, que se dio también la importante inauguración de el campeonato en la Liga Deportiva Barrial Sueño de Bolívar, gracias al tecnólogo Luis Abad, que gentilmente nos envía inclusive el material de la primera fecha. Ya está acá los resultados, un programa realmente buenísimo, muy bonito, muy precioso, que se vivió en este estadio, dando espacio a que el programa empiece a las 8:00 p.m. No hubo tiempo para más. 8:00 p.m. fue, pues, la iniciación. Llegaron autoridades, ahí estaba la auspiciante del evento, que es la ingeniera Lady Cedeño, para solemnizar también, pues asistieron a este acto muy bonito, de gran emoción. Señoras y señores, pues el doctor Eduardo Avellán, de la Federación Cantonal de Ligas Barriales, aquí estamos con las notas de gran interés en la radio de los deportes. Con mucho gusto, pues aquí lo tenemos.
1: Muchísimas gracias, gracias por apoyar al deporte, gracias por acordarse de todas las ligas barriales. Bueno, como federación, pues...
0: Ahí estamos en estos detalles importantes. El presidente, señor tecnólogo Luis Abad, dio la bienvenida a las autoridades allí presentes en este espacio, en esta gran programación. También la asistencia muy interesante de la ingeniera Macarena Jiménez, ex concejal de Santo Domingo, la asistencia del

0: su presidente Fabián Andrade, también don Hernán Abad, la señorita o señora Margot Cifuentes, presentes sin que se les escape un solo detalle, para ganar tiempo, inclusive ya formaditos los equipos, la terna arbitral, todo listo, himno nacional, las palabras de bienvenida del señor tecnólogo Luis Abad. Amigas, amigos.
1: Señores deportistas, señores árbitros, medios de comunicación, hermosísimas madrinas, público en general, y quien llegó, la magista también, Lady Cedeño, auspiciante oficial del campeonato del deporte barrial y por ende de nuestra liga.
2: Busque el lado del micrófono.
1: Reciba un cordial y atento saludo en nombre y representación de la Liga Deportiva Barrial Sueño de Bolívar. Es un verdadero honor darle la más cordial bienvenida a cada uno de ustedes al campeonato de fútbol organizado por nuestra Liga Barrial en su 13º campeonato. Hoy no solo inauguramos un torneo, sino también un espacio de encuentro, amistad y sana competencia que une a la comunidad de Santo Domingo. El fútbol es más que un deporte, es pasión, esfuerzo y trabajo en equipo. En cada partido veremos reflejado el compromiso de cada uno de nuestros jugadores, el apoyo de las familias y el entusiasmo de todos quienes forman parte de esta gran familia del fútbol. Agradecemos a los equipos participantes, a los dirigentes y a cada persona que hace posible este evento, a ustedes, distinguidas autoridades que nos acompañan esta mañana en esta gran fiesta deportiva. Les invitamos a todos a disfrutar este campeonato con respeto, alegría y espíritu deportivo.
0: Muy bien, el presidente, y luego la inauguración del doctor Eduardo Avellán, de la Fede Cantonal de Ligas Barriales.
3: Para nosotros es un privilegio y un honor, pues, que todos estos deportistas se encuentren. Felicitar también nuevamente al tecnólogo Luis Abad, gracias por esta liga, gracias por todo el trabajo que has realizado acá en beneficio del deporte de toda tu comunidad. Nuevamente, pues, de parte de la Federación Cantonal, pues estamos bastos y siempre ayudando en todo lo que podamos hacer para trabajar en beneficio del deporte de todo Santo Domingo. Agradecer nuevamente, pues, y darles las gracias también a la UTPL, que siempre ha estado con nosotros acompañándonos en todos los momentos y en todos los campeonatos que hace la Federación Cantonal. Y darles, pues, a todos ustedes, pues, la patadita de la buena suerte, pues, que este año, pues, quede campeón el mejor, el que haga mejor las cosas. Y agradecer nuevamente a Luis Ramírez, que está aquí también, gracias por estar acá, y a todos, pues, quienes están acá, y muchísimas gracias. Gracias nuevamente a la ingeniera Ley de ese año por todo el aporte que ha hecho por el deporte barrial.
2: Declaro inaugurado.
3: Y en virtud de aquello, pues, declaramos, pues, inaugurado este campeonato.
0: Muy bien, la declaración de inauguración, la señorita, qué guapas madrinas, oiga, qué bonitas madrinas. La señorita madrina del equipo Pegaso Junior, Brittany Domínguez. La señorita confraternidad del Club Brujas, Giovanna Briones. Y la señorita Fair Play, Fernanda Vargas, de Titanes, el equipo mejor uniformado, mejor presentado, el representativo de León. El equipo León se ganó el premio, un premio económico muy bonito. Y ya tengo acá, gracias a la gentileza de la Comisión Metodológica, los resultados de la primera fecha. Completo el informe universitario 6, más limpio 2, Master Block 3, Amigos Fútbol Club 3, Bellavista 1, Brujas 2, Sport Valladolid 2, Colegio Iberoamericano 2, Pegasus 1, Global Red 3, Radiación Sport 2, Santa Marta 1, Gavilanes 1, Sueño de Bolívar 3, León 0, Chávez Sport 4. Ya tendremos, mi querido Luis, gracias a usted o a la comisión, la fecha próxima para la cartelera deportiva.

una fiesta de éxitos, una reunión familiar, la familia Sueño de Bolívar estuvo presente en Graneríos, listo para decirles bienvenidos. Campeonato 2026, este torneo, esta fiesta lindísima de el deporte, donde todos unidos naturalmente, prestos y listos para decir, hagamos, busquemos el protagonismo en el campeonato número 13.

0: Hay mucho que hablar, mucho que decirles, amigas, amigos. Notas interesantes en su espacio de noticias a través de Radio Flama. Las informaciones más interesantes que usted lo tiene en este espacio de las noticias. Mucha atención. Les queremos recordar, porque me voy con campeonato. Ya saben ustedes, ya les dije los marcadores que pasó en la primera fecha de acá de Santo Domingo, la fecha de la sub-17. Todos los detalles interesantes a través de Flama Plus, la radio. Atento, mis amigos. La Conmebol traslada partidos de clubes bolivianos a Asunción por conflictos sociales de Bolivia. Vea usted esta noticia. Atención, cambios en la Conmebol por la crisis social en Bolivia. Debido a los conflictos y bloqueos que atraviesa el país, la Conmebol decidió trasladar a Asunción algunos partidos internacionales de clubes bolivianos. Agua Israelí con Mirasol, Copa Libertadores, Independiente Petrolero con Botafogo, Copa Sudamericana. Ambos compromisos se jugarán en Paraguay. El único encuentro que sí se disputará en territorio boliviano será el Blooming frente al Carabobo, que se mantiene programado en Santa Cruz de la Sierra, según informó el colega boliviano Gonzalo Rocha. La medida busca garantizar la seguridad y logística de las delegaciones y organización de los partidos. Así nomás el asunto. Y en campeonato ecuatoriano de fútbol, porque todos quieren escuchar también qué pasó, cómo está el asunto de campeonato ecuatoriano de fútbol. Hay muchos detalles, muchas notas interesantes en lo que tiene que ver a la primera categoría. La primera categoría A del fútbol ecuatoriano. Hoy termina con el partido Guayaquil con Orense. Mucha atención, afición deportiva. Y hablarles, decirles, señoras y señores, que el día viernes inició la jornada Orense con Leones del Norte. El equipo de Orense, Leones del Norte, Orense le ganó 2-0 al representativo de Leones del Norte. En la vida siempre es importante hablar, conversar, charlar, pero también es lindo recordar.
1: Del Panchito toca hacia atrás ahora. González que ubica la pausa por ese costado. Le van a sacar el esférico. Le arrebatan al número 5. Va Charles Vélez. Ahora está sacando. Sale allí de un atolladero. Porque tres le buscaban para marcarlo al borde del equipo al Panchito. Y toque es bueno. Atención que se viene. El equipo de Leones ya lo puso a correr. Va Aguas por derecha. Va a ser centro de la muerte. Hacia atrás. Va a llegar el gol. Remató. Gol, gol, gol, gol. Gol, gol, gol, gol, gol, gol, gol, gol, gol, gol, gol, gol, gol, gol, gol, gol.

0: Emiliano Grifa y la Nacía, desde que partió Aguas habilitado.
1: Ahí está, mis amigos.
0: Arroyo es el que llega, el centro de la muerte. Ya está, atento Emiliano Grifa, no lo pudo salvar ya el portero Rodrigo Formento. El centro que es espectacular.
1: Emiliano Grifa, minuto 30, mientras tanto fue divina, minuto 39. Aquí vamos con el empate, ¿cómo iba? 1-1, 1-1, ahí el equipo Leones Muxurruna.
2: Independiente, ¿se acuerda? Que fueron como 4 fechas y no es ningún aporte para el equipo de Muxurruna. Sale Brian Negro con la 6, ingresa Carlos Orejuela con la 32.
0: Y allí está la variante, la primera en el equipo, el Panchito, 39 minutos, es el tiempo de juego recorrido. 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Está listo Kevin Peralta para reponer el fútbol. Faldón que está elevándose cerca del área, golpe de cabeza, llega por allí Nicolás Monserrat, está sacando, otra vez captura la pelota. Está Jackson González, qué pase metió, aquí está para el empate, remató, gol, gol, gol, gol, gol, gol, gol, gol, gol, gol, gol.

0: Ibarra sentía la presencia de Ponchito con el 1-1, amigas, amigos, pero Leone dijo: yo estoy en casa y a mí no me pueden ganar.
1: No, ¿cuánta aprendido filosofía en este, en esta transmisión?
2: Ah,
1: aprendió algo.
2: Sirvió el baño, ¿ah?
1: ¿Qué te está entretenido allá? Pues que va a aprender, está entretenido allá también usted. Atienda la filosofía que dicen acá los compañeros. Penal para Leones.
2: Hay tiro penal, puede haber gol, ¿ah? Ahí puede haber gol. Juan Luis Anangonó detrás de la pelota. Va a venir el lanzamiento, manos a la cintura. Empieza a respirar profundo el jugador del equipo Leones. Da la orden Osvaldo Contreras. Aquí está, se acerca, rebató, gol. Gol, gol, gol, gol, gol, gol, gol, gol, gol, gol, gol. Gol. El Leones ha marcado Juan Luis Anangonó.
0: Y ahí no se quedó el asunto, amigas, amigos, porque vino más para el equipo de Leones. Darío Pazmiño, minuto 90, ya en tiempo de descuento, pone la firma definitiva y el sello que marcaría 3 puntos. El tercer gol, Leones 3, Muchurruna 1.
2: Está muy complicado, se le agotó el tiempo, se le agotó las fuerzas al equipo, el Ponchito. Apareciendo Pazmiño dentro del área para Pazmiño para liquidar, Pazmiño para liquidar, rebató, gol, gol, gol, gol, gol, gol, gol, gol, gol, gol, gol, gol, gol, gol, gol, gol, gol, de Leones, lo hizo el jugador Darío Pazmiño.
0: 3-1 el marcador, señoras y señores, 3-1 el marcador, otro partido y de la misma asociación, el equipo del Macará con Independiente. Macará en el Estadio Bellavista, Macará en el Estadio Bellavista recibió una goleada, segundo equipo de la misma asociación, Tungurahua, para perder el compromiso, amigas, amigos, en este encuentro. El Independiente le ganó 3-0 a la representación del Macará. Abrió de minuto 45, mucha atención, y abre el marcador, le pone a ganar al Independiente del Valle.
3: Independiente, pero sin embargo, la defensa responde bien.
4: Más limpio para hacer un pase, en esta ocasión bien, de Jackson Méndez, el pase perfecto prácticamente, y no había dos para la cobertura, porque llegaban dos, llegaba Yorkaev, y también llegaba el jugador, pero yo, el último en rematar es el de argentino, pero cerró con las justas de Nilson Bolaños, tiro de esquina para Independiente, es el sexto.
3: Atención desde la zurda, el tiro al segundo poste, balón arriba, golpe de cabeza, Rodríguez, gol, gol.
0: El segundo, mis amigos, sí, ahí no se queda la situación, porque tenemos a Darwin Guagua, minuto 53, pone la firma para el equipo de Independiente del Valle.
3: Para Carabajal, los dos zagueros centrales del Independiente salen jugando, abren ahora para Espinosa, está la marca de parte de Miranda, la jugó, atención, el pase, Guagua entregó la pelota mal, ahora Guagua, el pase para Briones, por la derecha, JJ, pelota en el área, Guagua remató, gol, gol, gol, gol, gol, gol, gol, gol, gol.
0: Este gol es un golazo. Yorkaev Reasco, hijo de Neyce Reasco, ex 3 de julio, mis amigos. Otro gol para el equipo Independiente del Valle.
3: Atención, va a entrar en el área. Guagua, el remate, gol, gol. Guagua le pide la pelota. El zaguero central del Independiente se lleva toda la marca. Andy Velasco, un tramo grande, y llega la pelota en el área, y para rematar Yorkaev Reasco en la puerta occidental del Estadio Universidad Indoamérica Bellavista, llega el tercero del Independiente. Ahora sí ya duele, se puede perder.
0: Perdió la Liga de Quito, le ganó 2-1. Pero el técnico, con gol de Wagner Delgado, minuto 45 en el tiempo de descuento, ponía a ganar al representativo ambateño.
2: La pelota llega por arriba, se defiende el rodillo, intervención de Pretel. Pretel, ubicación de pelota que va hacia la zona central de la cancha. El despeje de Arce, pelota que va en la bomba central otra vez. En la participación está técnico, vamos, vamos. Aquí llega la representación de técnico universitario, va a llegar la primera. Delgado viene, viene para rematar. Golazo, golazo, golazo, golazo, golazo, golazo, golazo. Golazo, golazo, golazo, golazo, golazo, golazo.
0: Y empata la liga, logra empatar, gol de Michael Estrada, minuto 49. El empate, mis amigos, del representativo de Liga Deportiva Universitaria.
2: El remate de Estrada, señores, un descuido en la defensa. Gol, gol, gol, gol, gol, gol, gol, gol, gol, gol, gol. Gol. Con 30 exactamente.
0: Les madrugaron empezando el segundo tiempo.
2: Tiros de esquina consecutivos. Aquí saca ventaja Michael Estrada para poner la puntada final ante la confusión que se arma en la defensa de técnico universitario. Estrada mete la pelota en el fondo y el asunto está emparejado. Uno para Liga, uno para.
0: Se pensaba que se arrancaba un punto del estadio de la Casa Blanca, pero no. Liga le dijo no. Los puntos se quedan aquí, en la capital ecuatoriana, en la Casa Blanca, en el equipo Albo. Y le ganó 2-1 al técnico universitario. Pues, Copete, minuto 90 y en tiempo de descuento, el gol de 3 puntos valioso para la liga.
1: Acción del posible penal en la segunda gol, nada más, las demás han sido aproximaciones, ha tenido un esférico, ha tenido llegadas, ha estado en las 18 yardas, pero no tiene puntería esta Liga de Quito.
2: Se preocupan los técnicos en sus respectivas zonas, señores, ataca la representación de Liga Deportiva Universitaria, la pelota por arriba, autogol.
1: Gol en contra.
2: Qué pena, señores, la pelota termina en el fondo, haber nadado tanto para estar muriéndose a la orilla. Gol.
0: Y ahí perdió, y ahí ganó la liga.

0: Sí, señoras y señores, y ahora en la ciudad de Cuenca, una alegría extraordinaria, una felicidad que no es para menos. Va el Cuenca Loja y arranca 3 puntos porque le ganó a Libertad. Y aquí está, cuencanos de pie, porque van a escuchar el gol del Cuenquita del Alba.
1: Leguizamón, esta es Nicolás, ensancha el campo y va por izquierda y el Sin, le está quedando para González, González hacia atrás, le puede pegar, filtro el pase, está González para la primera, va a ser gol, remató, gol.

0: Bianca, gol de González.
1: Valió 3 puntos, extraordinario.
0: Reclamar, nada que revisar. ¡Qué pase milimétrico! Entre líneas está habilitado.
1: David González, minuto 70.

0: Cámara, González ante la salida del portero David Cabezas, se la pica, merecimiento para el equipo del Deportivo Cuenca, que dentro de este pobre accionar era más que el equipo de Libertad. El pase filtrado llega finalmente
1: y el choque de ídolos, amigas, amigos, el de Quito y el del Ecuador. Así es, un Barcelona que se destapó y le cogió de cliente al Aucas. Jordi Quiñones ya arranca minuto 19. Arriba el equipo de Barcelona, ya ganando.
2: Para que Barcelona ponga la primera en el partido. Se prenden los reflectores acá en el Estadio Monumental, los flashes de los teléfonos. Y si usted es hincha del cuadro canario, tiene derecho a ilusionarse, porque esta puede ser la oportunidad para que Barcelona escriba el primer tanto en el marcador. Va Jordi Quiñones desde la media luna. Viene Jordi, viene el capitán. Viene Barcelona, le va a pegar Jordi Quiñones al remate del...

0: se non va.
1: De Jong, gol!
2: Barcelona que estaba haciendo mejor las cosas en el partido y en esta oportunidad.
0: Minuto 19, amigas, amigos, minuto 19 y tenemos el 2-0 al minuto 78, Sergio Núñez, amigas, amigos, aquí estamos viviendo la emoción del gol.
3: Una variante en Sociedad Deportiva Aucas, va a ingresar Luis Arroyo.
4: Se renovarán las acciones de manos. Ya desde acá arriba vemos que va a haber una variante para el cuadro de Sociedad Deportiva Aucas en esta segunda parte. Sería el segundo cambio. Y ahora se viene Giancarlo Montaño y agárrate que se viene el cuadro de Barcelona. Giancarlo por el costado, Marco Mejía, el toque.

0: sí, el Toto.
1: 78, mis amigos, el tiempo, mientras tanto, Milton, Selgis, al minuto 90, 5 de descuento, al minuto 95, pone el sello 3-0, cliente, Auca.
2: En esta oportunidad, pelotazo largo para Marco Mejía en la bomba central, recepta el 70, se va a apoyar en Jonathan Mina por el costado, se la pide Celis por elevación, ahí está Jonathan Mina, muy bien para Celis, qué buena pelota para Jonathan Mina, la pared espectacular, y ahora esto puede ser, viene Jonathan Mina, el centro, desvío en el camino, le queda poroso, el balón del Toto, el Toto, el Toto, el esférico, el remate, ¡gol!

0: gozar la emoción del gol, amigas, amigos, porque hoy juega Guayaquil City frente al Orense 7 de la noche. Y hablarles de las ubicaciones menos este partido. Atento, amigas, amigos, oyentes de Flama Plus, en las notas importantes de las noticias de interés que tenemos para que ustedes nos puedan, pues aquí está. 34 puntos Independiente, Católica 23, ay, ay, ay, pero quieren saber el gol diferencia, 34 más 13 Independiente, 24 más 12 Católica, Barcelona con 20, perdón, a ver, 34 puntos Independiente más 13, 23 Católica más 12, hablo de puntos, Barcelona 23 puntos más 5, Liga de Quito, atención, 23 puntos más 3. Quinto, el Cuenca. 23 puntos, 0 de diferencia. Imagínese usted. Sexto, el Aucas. 22 puntos. Séptimo, Orense. 19 puntos. Octavo, Macarán. 19. Noveno, Guayaquil. 18. Muchurruna. 16, Leones 16, Delfín 16, Emelec 16, Técnico Universitario 14, Libertad 14 y el Manta con 9 puntos. Así nomás. Hoy, como dije hace momentos, y la fecha 15, el 23 juega Muchurruna, Guayaquil City. El sábado, 2 de la tarde, 4 y media, se viene el feriado, dicen, Orense Católica. Sábado 7 de la noche, Deportivo Cuenca, Liga de Quito. Domingo 24, Técnico Universitario Leones del Norte. 3:30 de la tarde, Emelec Macarán. 6:10, Delfín Barcelona. Por definirse Independiente Libertad. Y el lunes 25, Aucas con el Manta. Así está la situación, señoras y señores. Importante. La jornada y la fiesta del deporte. Y ayer, qué felicidad que nos dio el piloto de Santo Domingo. Se trata de el piloto Wilfrido Vargas. Una presencia excelente, segundo en su manga, segundo en la manga final y segundo en la competencia tercera válida que se corrió en la ciudad de Puerto Viejo. Realmente nos sentimos muy halagados, muy contentos, muy felices de saber que el talento y la figura de este gran piloto Wilfrido Vargas hace quedar muy bien a Santo Domingo y logra un segundo lugar ante grandes y excelentes pilotos en la ciudad de Puerto Viejo el día de ayer. ¿Cómo está, Wilfrido? Lo hemos dejado para cerrar el programa con usted. Tengo acá todos los detalles, pero entiendo que esto tiene una dedicatoria especial. A Papito Dios, a mi querido Leonardo, al público, a Santo Domingo, un segundo lugar. Se mantiene sin alzar el pie del acelerador. Ayer en la ciudad de Puerto Viejo, un carrerón extraordinario y un protagonismo del 44. Bienvenido, buenas tardes.
1: ¿Cómo estás, Moisés? Muy buenas tardes y a todos los radioescuchas. Sí, gracias a Dios se logró un segundo lugar. Y por ahí estábamos ya en primero por tiempo, pero lamentablemente, como dice, las partes eléctricas o mecánicas no dan aviso. Y la verdad, desde la tercera vuelta a la manga final tuve problemas con alguna parte eléctrica o algún sistema de eléctrico que me restó potencia en el motor, estuvo fallando, logré nomás culminar en segundo lugar, por eso es que logramos el segundo lugar. El objetivo era ganar, estuvimos ahí una vuelta, dos vueltas en el primer lugar por tiempo y de ahí empezó la falla mecánica y ya nos rezagamos del primero.
0: Sí, señor, usted partió en la segunda fila de la manga final y al tiempo iba dando. Y de pronto, digamos, se fue quedando, pero lo importante es que se logró este segundo lugar. Y también hay otros pilotos de Santo Domingo, de Colorados, que lograron puntos puntos y puestos importantes y se logró, digamos, también podium. Bienvenido, pues, a quienes nomás agradecemos, a la gente que le apoya, a Wilfrido, y bueno, lo que se viene, siempre, digamos, hay expectativa con el buen nombre antes de Richard Carrillo. Hoy hablamos de Wilfrido Vargas. Adelante.
1: Sí, Moisés, ahí tratando de hacer quedar bien al club, a la provincia, a los aficionados, a los colaboradores, a la familia y a los auspiciantes, porque esto es de muchas personas que apoyan al vehículo 44, a la tripulación, y ahí vamos dando de, como dije, vamos siempre a dar lucha, peleas en las competencias, en los primeros lugares, y para que no, por ahí hay que ir puliendo, siempre aparecen detalles. Esperemos que la otra carrera, el vehículo esté seguido al 100, no presente ninguna anomalía, y los resultados serán diferentes, ¿no? Estaremos de pronto puntuando esa competencia. Y a todo ese público aficionado que siga así, bastante gente.
0: ¿Dónde y cuándo la próxima competencia, Wilfrido? ¿Dónde y cuándo?
1: La fecha no estoy seguro, pero son 15 días en el Carmen. Estamos cerquita, ¿verdad?
0: Ah, en el Cantón El Carmen. Muchas gracias, Wilfrido. Gracias, sí, por
1: la... De ahí viene la de Colorados, la quinta, si no estoy seguro, el 28 o 27, creo que está ahí domingo.
0: Así es.
1: Este mes ya viene la semifinal en Colorados Club. Estamos cerquita, ¿verdad? A un mes.
0: Qué interesante, ahí está la gente. Ustedes tienen que irse preparando ya con la pista, Wilfrido, la gente de Colorado 4x4, ¿no? Que tiene, sí, la pista ya, Richard Carrillo.
1: Ya estamos ya iniciando trabajos preparativos. Como siempre, ya saben, una pista 100% 4x4, una pista espectacular. A veces el clima acompaña, como a veces también no acompaña, y tratamos de dejar lo mejor posible la pista para que sea un espectáculo.
0: Muchas gracias.
1: La final del año anterior. Y así mismo, bueno, empatamos en puntos y así mismo logré un segundo lugar.
0: Así es, como vicecampeón nacional. Gracias, Wilfrido. Buenas tardes. Gracias por apoyarme.
1: Hasta luego.
0: Wilfrido Vargas, amigas, amigos, a través de Radio Flama Plus, hablando, comentando del 4x4, porque ganador de la primera manga fue Luis Mendoza de Manta. En la segunda manga ganó Miguel Vera del Carmen. Ahí estaba el de Santo Domingo, Wilfrido Vargas de Colorados. Había otro también entre los clasificados, Papicho Camposano, el 59, ¿sí? De Colorados. Y debemos saludar a Sergio Enríquez, que también fue parte de la manga final. Este es Santo Domingo, pero está corriendo por el Carmen. Al igual que otro corredor muy conocido, como es Papicho Camposano, en la primera manga ocupó el cuarto lugar con 5 puntos, y otro, Darwin Aro, logró clasificar a la manga final. Fue de la partida en la primera manga, ahí estuvieron los de Santo Domingo, Patricio Camposano y el piloto Darwin Aro. Mientras tanto, en la segunda manga, Wilfrido Vargas de Colorados, Patricio Camposano ya en la manga final. Y queremos recordarles que en la ubicación, los que cogieron podio, trofeo, medallas y premios económicos, el 890 ganador de la tercera válida, Miguel Vera del Carmen; segundo lugar de 44, Wilfrido Vargas de Santo Domingo de la escuela o la escudería Colorados; tercer lugar de 429, Leonel Alvear de Puerto Viejo; cuarto lugar el 59, Patricio Camposano de Santo Domingo, un cuarto lugar. Qué interesante, ¿no? Algún rato trato de ubicarle a Patricio Camposano para hablar, para conversar con este piloto, no tengo el honor de conocerlo. El quinto lugar, el 828, Jorge Cedeño del Carmen; el sexto lugar, el 9.9, Homero Cabeza de Esmeraldas; en el puesto séptimo, 254, Yandri García de Calderón, Maraví, Puerto Viejo; y en el puesto 8, el 55, Luis Mendoza de Manta. Ahí aplaudimos los que cogieron podium: Wilfrido Vargas como vicecampeón de la competencia en el segundo lugar, y el corredor también de Santo Domingo, el cuarto lugar, Papicio Camposano, el número 59. Vaya nuestra sincera felicitación. Estamos acá con el primer lugar para el piloto Homero Cabeza, que tiene 54 puntos. 41 tiene Jorge Cedeño del Carmen, está con 33 puntos. 36 puntos, perdón, Julio Sabandé de Esmeraldas de 6-19. En cuarto lugar está Luis Mendoza, el 33. Detalles importantes a través de Radio Flama Plus, la radio y los deportes naturalmente. Un abrazo fraterno en este espacio de Flama. Señoras y señores, los deportes llegan a la parte final. Muchas felicidades.
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exactamente las 15:06 en todo el territorio ecuatoriano, señoras y señores. Qué gusto decirles buenas tardes, buenas tardes y bienvenidos a una nueva edición de Qué Buena Tarde. Aquí en Flama 104.5, la estación de la tierrita. Ya estamos junto a DJ Ficti y a todos nuestros oyentes que ya se conectan a través del TikTok. Es un gusto grato decirles buenas tardes y bienvenidos. Desearles una semana realmente maravillosa, que sea muy productiva en cada uno de sus hogares. Señoras y señores, recuerden que habilitamos a esta hora nuestra línea de celular, el 0989-016812, para que todos ustedes puedan tener acceso, ayudarnos a elegir canciones y formar parte de nuestra programación. Ya está por acá el señor Ficti también, listo para compartir con nosotros esta tarde con lo mejor de las mezclas en vivo, porque desde que iniciamos la semana tenemos mucha energía para compartir con ustedes. Señoras y señores, no queda más que decirles buenas tardes a todos ustedes y bienvenidos. Vamos a programar juntos. 0989-016812. Señor Ficti, ¿qué tenemos? Suénele, maestro. Nos vamos con esto. En lunes 18 de mayo.

Ya nos reportan sintonía por acá, mi estimado Ficti. Saludos a la gente de Valle Hermoso. Un abrazo inmenso para Elsa Chimborazo. Está disfrutando de la programación ya. Qué gusto grato, ¿eh? Gracias por estar junto a la estación de la Tierrita. Somos Flama 104.5. 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Así hemos arrancado con muchas ganas, con mucha energía. Está muy que

dele, dele, chico, dele, súbale, súbale, súbale. Vamos a enviar saludos cordiales a la gente de San Jacinto. Nos reporta Sintonía Ángelo Ávila, la familia Ávila, un abrazo grande. Gracias por estar junto a nosotros en este lunes. Iniciando una nueva jornada, una nueva semana, con muchas ganas, con mucha energía. Mil disculpas a todos nuestros oyentes. En la mañana no estábamos al 100%, solo quienes estaban a través de la web nos podían escuchar. Sufrimos un desperfecto por una descarga de energía en nuestra torre principal de las antenas, pero aquí estamos ya con muchas ganas y nos alegra de sobremanera que todos ustedes nos sigan y que estén ahí presentes en cada una de nuestras programaciones que les ofrecemos a cada día acá en la estación de la Tierrita.

Señor Finti, dele, dele, chico. 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

3 de la tarde, 15 minutos en todo el país. Vamos a saludar a Maite. Dice, hola Maite. Hola, soy de Santo Domingo, dice Maite. Si saben de algún empleito por ahí, pásenme el dato, por favor, muchachas, dice, ¿eh? El señor Ficti estaba necesitando una secretaria. Ya le vamos a preguntar bien cómo es el dato, ¿no? 3 de la tarde, 15 minutos. 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

15, 16 minutos. Vamos a seguir. 0989-01-6812. Habilitado para que ustedes formen parte de nuestra programación hasta las 16 horas 30.

Vamos, señor Finti, dele, súbale, súbale, súbale, súbale, súbale. 15-18 minutos en todo el territorio ecuatoriano. Vamos a enviar saludos cordiales a quienes a esta hora nos reportan sintonía. El señor Flavio Silva, un abrazo, mi hermano. Excelente semana, que le vaya muy bien. Y a toda la gente de Darla Show también, que nos reporta siempre a sintonía, están junto a nosotros disfrutando de la programación. Son los mejores en la tarde, muchachos, dice, gracias. Gracias por ese ánimo, gracias por compartir con nosotros a todos quienes están conectados junto a la estación de la tierrita. Aquí vamos, chicos, gracias. Así que un abrazo grande, mi estimado Flavio, que le vaya súper bien esta semana. Y obviamente a toda la gente de Darla Show, gracias por el reporte de sintonía.

El señor Ávila dice que quiere un baile suyo, mi estimado Fitia. 16:20 minutos. 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

0: 3 de la tarde con 21 minutos en todo el territorio ecuatoriano. Desde el lunes 18 de mayo, ya rayamos 18 en el quinto mes de este 2026 en nuestra cuenta regresiva, ¿eh? Nuestra cuenta regresiva del año. Señoras y señores, vamos a hacer una brevísima pausa, pero regresamos enseguida con más para seguir disfrutando de esta tarde espectacular a través de Flama 104.5. Ya volvemos.
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8: Familiares retiraron cuerpos de personas asesinadas en Sucre antes del procedimiento policial. Cuatro personas fueron atacadas a tiros mientras se movilizaban en un vehículo por la vía Simón Bolívar en Manabí. Entre las víctimas hay un hombre con antecedentes penales, según lo dijo la policía. Cuatro personas fueron asesinadas en la vía Simón Bolívar, provincia de Manabí. Cuatro personas fueron asesinadas en la vía Simón Bolívar, provincia de Manabí. De acuerdo con la policía, las víctimas fueron atacadas mientras se movilizaban en un vehículo por el sector San Isidro, zona limítrofe entre los cantones Sucre y Chone, cerca de las 20 horas. Sospechosos armados interceptaron el vehículo y dispararon contra sus ocupantes en varias ocasiones.
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0: garantizados. ¡Let's rock, amigos!
1: ¡Bravo! ¡Hey!
2: Vamos a seguir, dele, señor Fitti, dele. Vámonos con algo de bachatitas. En este lunes, 18 de mayo, gracias. El reporte de sintonía, nuestros amigos en el Carmen. Un abrazo a

No importa si no me quieren, dice el DJ. Exactamente las 15:27 minutos en todo el país. Saludos desde el norte, dice, un abrazo grande a la gente del norte también disfrutando de la programación. Me parece muy bien. Por acá dice saludos para usted, de menos para el DJ. No sé por qué no lo quieren saludar a DJ Ficti, ¿eh? Si él es un buen muchacho, se porta bien, es obediente, hace los quehaceres domésticos. No sé por qué no lo quieren saludar al pobre, ¿eh?

Saludos. Saludos, un abrazo, gracias por el reporte de sintonía. Oiga, mi estimado Ficti, faltan 24 días para el inicio del Mundial de la FIFA 2026. La Copa del Mundo comenzará oficialmente el jueves 11 de junio de este 2026 y concluirá el 19 de julio. Este torneo histórico será el primero en ser organizado por tres países: México, Estados Unidos y Canadá. Ahí está, ¿no? Así que faltan 24 días, nada menos, para que inicie el certamen más importante de la FIFA, el Mundial. 24 días, anótelo por ahí, ¿no? Por acá nos envían saludos también, gracias.

dele, señor Fiti. Saludos a la gente de El Vencedor Chifles Manta, dice acá. Un abrazo grande a toda la gente de Manta también. Saludos en la provincia de Manabí. Gracias a nuestros amigos en Crucita. Siempre nos reportan sintonía desde allá. Así que queremos llegar con un abrazo grande a la gente de Crucita, a nuestros amigos de Chone, de Flavio, de Calceta, de Junín. Gracias a nuestros amigos de Canuto también, de Tosagua. Siempre disfrutando la programación. A quienes nos siguen a través de la web en www.radioflamaplus.com.es. Ahí estamos. Vamos a seguir. José Sánchez, un abrazo.

No me diga que los médicos se fueron. Así es, mi estimado Ficti. Exactamente 15:34, exactamente 15:34 minutos en todo el país. 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

a los señores taxistas en las diferentes cooperativas acá en Santo Domingo, en las diferentes compañías. Muchísimas gracias. A los señores de la transportación urbana. Vamos a tratar bien a los usuarios, ¿no? Y con mucha alegría, con mucho entusiasmo, como el que le ponemos acá en la estación de la Tierrita. Me parece muy bien que ustedes estén conectados con nosotros. El abogado Oscar Salcedo también ya nos reporta sintonía. Me dice que la semana pasada estaba en todo el trópico, ¿eh? Disfrutando de las hermosas playas de la bella Esmeraldas, la capital de la rumba.

15:38 minutos y súbase a la máquina. La máquina de la diversión está acá. Como Flama 104.5. Señoras y señores, llegando a cada uno de sus hogares con la mejor diversión, con la mejor energía. Para todos ustedes, amigos oyentes, ¿eh? Así que repórtenos la sintonía 0989-016812. A quienes están conectados a través de nuestra página en TikTok, Radio Flama 104.5, un abrazo grande para todos ustedes. Gracias a quienes nos siguen también como Wellington en TikTok. Ahí estamos también compartiendo con ustedes nuestra programación junto a DJ Ficti en este mix de Qué Buena Tarde.

la gente de Joyería Roger, también le enviamos un abrazo. Gracias. Se unen a nuestra programación, un abrazo grande. Muchísimas gracias, excelente tarde. Me rompió el corazón. No se olvide, no se olvide. 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Sí. 1540, tele, suba, 1, 2, 3, suba, suba, suba, suba, suba, suba, suba, suba, suba. ¡Epa!

Vamos a enviar saludos a Maggie también. Maggie, la voz. Saludos. Desde Santo Domingo. Gracias a la gente de Manta también. Saludos. El vencedor Chifles Manta dice por acá también se unió a nuestra programación, a nuestra transmisión en TikTok a través de Flama 104.5. Un abrazo grande.

0: Nos preparamos para la pausa, 15:43 minutos. Saludos a toda la gente de la Escuela de Conducción Rayway. Están disfrutando la programación. A la familia Rivas, un abrazo a mi gran amigo. Saludos inmensos, 100% pirulito, así que saludos cordiales. Gracias por el reporte de sintonía, mi hermano, un abrazo grande para usted. Full volumen en la Concordia, nos dice, así que saludos cordiales a toda la gente de la Concordia también que está con nosotros conectadas, disfrutando de la programación. 15:43 minutos. Recuerden que si quieren comunicarse con nosotros también pueden hacerlo a través del 0989-016812. 0989-016812. 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Mi estimado Ficti, nos vamos a la pausa, regresamos enseguida.
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1: Exactamente a las 15:48 minutos. Vamos a seguir disfrutando. Por acá nos dicen saludos desde el comedor Guadalupe en el kilómetro 24.5. Ahí si no les entiendo dónde me quieren decir. Acá dice la tinaja, ¿no? Asia, así, así más o menos. Súbale, suénele, mi estimado Ficti. Así que les enviamos un abrazo grande y gracias por el reporte de sintonía desde el kilómetro 24.5. A toda la gente del comedor Guadalupe, están disfrutando la programación, excelente.

playas más extensas de nuestro querido Ecuador. Gracias a la gente de Cojimíes también, ¿eh? Leo Paredes, por ahí está, disfrutando de la programación, mi estimado Leo. ¡Saludos! La voz oficial de tu farra, dice, ¿eh? Así que estás disfrutando de la programación. 15:50. Vamos a seguir una hora menos en la región insular o Galápagos.

Pepe. A los José le dicen Pepe, ¿no? ¿Y a usted cómo le dicen, mi estimado Fictia? Señoras y señores, 26 grados de temperatura en la tierrita. Hoy va a llover, va a haber precipitaciones. Tenemos una probabilidad de un 49%. Hace poco de calor también, estamos a un 79% de humedad. Sí, poco frío, poco aire. Vientos a 2 kilómetros por hora, es bajísima la... Lo que tenemos acá, ¿no? Así que 26 grados de temperatura en la tierrita. Desde acá se origina la mejor diversión para todos ustedes. A quienes están conectados a esta hora con nosotros. Desde Flama 104.

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1: Acá nos reportan sintonía. Saludos a nuestros amigos de la compañía de taxis Unidad Nacional. Gracias por estar junto a nosotros, disfrutando la programación. Excelente tarde, ¿eh? Buena tarde, buena tarde. Súbale, súbale, volumen. Ahí estamos como en cadena nacional, dicen. Saludos cordiales a todos los amigos de las diferentes compañías de taxis acá en Santo Domingo, a los amigos de la compañía de taxis Cima del Bombolí, a los amigos de la compañía de taxis Contaxé también. Siempre unidos.

0: activen los motores.
1: Vamos, súbale, súbale, active. Súbale, súbale, súbale, súbale, súbale, súbale. Usted que recién se une a nuestra programación, recuerde que desde las 15 hasta las 16 horas 30 les acompañamos de lunes a viernes. Esto es Qué Buena Tarde junto al señor Ficti acá en la estación de la Tierrita. 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A Cerámicas al Costo, seguimos chicos. 15:57. El señor Fick te ha venido con mucha energía el día de hoy.

15:59. Hasta las 16:30 les acompañamos acá. Vamos a enviar un abrazo y un saludo muy especial para toda la gente del grupo Alvear. 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Ellos son importadores. 4:00 p.m. Vamos, suena esto.

Saludos, saludos. Abrazo grande para nuestro compañero Fernando Granda. También está disfrutando la programación. Así que excelente tarde, ¿eh? Gracias, chicos. Gracias por el reporte de sintonía. Siempre pegados a la señal de la 104.5. Hasta las 16:30. La máxima diversión. Luego, a continuación, Flama Music. Sigue de largo el señor.

0: Dice que el señor Ávila anda preocupado porque el señor Ceballos no da señales de humo. ¿Dónde está metido? Dice, ¿eh? 16:04 minutos. 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Vamos a enviar un saludo muy cordial a toda la gente, el personal de Cocedora Vargas, a Marcelito Vargas y todo su personal en la 29 de mayo entre Sáchilas y Cocaniguas. Ahí le enviamos un abrazo grande a todo el personal. Gracias. Preparamos, mi estimado Ficti, para irnos a la pausa. Regresamos.
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1: Suénele, DJ Ficti, vamos. Saludos para Gabriela, está disfrutando de la programación. Un abrazo, Gracias, está compartiendo con nosotros. Excelente tarde. Y se viene esto para todos ustedes. Vamos, mano arriba, los ochenteros. Arriba, arriba, arriba, arriba. Venga, bien arriba, bien arriba.

Oiga, esta chica por acá estaba perdida. A los tiempos aparece Sandrita por ahí. Un saludo para toda la gente de Muisne también. Ella dice que es ochentera, también le gusta la música de los 80. Ahí está, DJ Fictis, el experto ahora.

Vamos, dele, dele, DJ Ficti, dele, súbale. Seguimos disfrutando grandes éxitos acá, gracias a Cerámicas al Costo. 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

16, 13 minutos. Clasiquitos para disfrutarlos. Esto. 16, 13. Es Flama 104.5. Señoras y señores, seguimos compartiendo grandes éxitos aquí en

Vamos, DJ 50. Oiga, el señor Fernando Granda dice que ya se lo imagina bailando a usted con estas canciones acá en el estudio. Como aquel video que se hizo viral en los estados, ¿eh? Sí sabe usted de cuál le hablo, ¿eh? 16 minutos, 4 de la tarde con 16. Vamos a enviar un saludo muy cordial a toda la gente, a toda la hinchada del Barcelona. Están alegres, nos dice, ¿eh? Vencieron este fin de semana al equipo del Aucas. Así que saludos a toda la gente, a los barcelonistas. Están disfrutando con nosotros la programación. Excelente tarde, ¿eh?

Como dice, chicos, 16, 18 minutos. Vamos a enviar un saludo muy cordial a toda la gente de la capital de los ecuatorianos. Vaya, la bella ciudad capital también está con nosotros. Así que a la gente de Quito, a los amigos del Valle de los Chillos, siempre nos reportan sintonía desde allá. Hay un sector de amigos que siempre está conectado con nosotros. Así que saludos cordiales a nuestros amigos en el Valle de los Chillos, en la bella ciudad capital. Gracias a la gente de Quito, ¿no? Saludos a nuestros amigos en Cayambe también. Gracias en... Están disfrutando a la gente de Tumbaco, que también dice por acá, ¿no? Así que saludos. Saludos. Por allá dice que hace un poco de frío mezclado con el calor. Pero esta cancioncita le sale muy bien. 16 con 19 minutos. ¡Vamos! Dele, súbale, súbale, súbale. Tierra Canela.

Vamos, chico. Bombele, bombele, bombele, mi estimado Fitti. 16:20 minutos. Gracias a quienes a esta hora se acaban de enlazar con nosotros a través de 104.5. Un abrazo a los amigos conductores. Esto, súbale volumen. Whittington. Lo vemos desde acá bailando al señor Ávila allá en la vía San Jacinto del Búa.

25 minutos. Vamos a enviar saludos cordiales a la gente de Ayuriquín, la tierra más dulce del Ecuador. Gracias a Miguel Ramírez. Nos reporta sintonía desde Ayuriquín. Saludos. Gracias a los amigos de Aloac, a la gente de Tandapi también por este sector maravilloso. A nuestros amigos en San Gabriel del Baba también les enviamos un saludo muy cordial. Gracias. Este sector maravilloso y turístico. Ahora DJ Ficti, súbale. Dele, dele, dele, dele, dele, dele. Sacando el pañuelo, venga.

acá le tocamos de todo. Qué buena tarde, gracias por estar junto a nosotros. Siga disfrutando en los centros comerciales, gracias. En el comercio, a nuestros amigos oyentes. Muchísimas gracias, excelente tarde para todos ustedes. A las señoritas enfermeras, a los señores médicos. Gracias. Vamos a enviar un abrazo grande para toda la gente de Parrilladas de Peña. Al señor Miguel Peñarrieta, mi gran hermano. Saludos. Un abrazo para usted y para toda su familia, mi estimado Miguel. Saludos. Ahí está el rico, delicioso y exquisito sabor de la parrillada bien hecha, ¿eh? Saludos a la gente de Parrilladas de Peña, que nos reportan sintonía acá. Está disfrutando la programación, así que excelente tarde. Hasta las 16 horas 30. Les acompañamos. Esto es Qué Buena Tarde. Gracias. De lunes a viernes, desde las 15 hasta las 16 horas 30. Junto al señor Ficti, quien les habla, por supuesto. Llegamos con la mejor energía y con la mejor diversión a cada uno de sus hogares en todo el territorio ecuatoriano. Señoras y señores, a nuestros hermanos de habla hispana, a quienes nos escuchan a través de la web www.radioflamaplus.com.es.

Estimado Fifty, y no me vaya a decir que usted no se ha pegado una buena chicha bailando, ¿ah? Tipo 2 de la mañana, no hay quien me pare, ¿ah? Díganlo ustedes, oyentes. Díganlo ustedes. Ustedes no se han pegado una buena chicha tipo 2 de la mañana, casi 3. Claro, para que se vaya el sueño, ¿no? ¿De dónde viene usted? De allá mismo.

El señor Ficti dice que quiere enviar un saludo muy cordial a todos los hermanos Áchilas. Este fin de semana estuvo por las comunas. Ahí estuvo degustando de un delicioso mayón. No nos llevó, no nos invitó. Estuvo bueno el mayón, dice, ¿eh? Saludos para toda la familia Gen de Calazacón, Aguavil, de ese sector, que estuvieron junto a nuestro compañero desde Flama 104.5, DJ Ficti. Así que un saludo muy cordial para todos los hermanos Áchilas. Saludos, saludos. Saramajoé. 16:31. Nos estamos retirando. Pero recuerden que tienen una nueva cita con nosotros el día de mañana a partir de las 15 horas, 3 de la tarde. La mejor diversión, la mejor energía, la tenemos desde Flama 104.5 en la estación de La Tierrita. En Qué Buena Tarde. Así que el día de mañana estaremos de vuelta junto al señor Ficti. No se lo pierda, la mejor diversión. Recuerde que desde las 7 de la mañana les acompañamos en nuestra primera emisión de Flama Noticias con Jessica Rojas. Luego, el señor que se perdió el día de hoy de la estación y que no, se perdió el camino, que no pudo venir por acá, por nuestras fallas técnicas que teníamos en nuestra antena principal, el señor José Adrián Ceballos estará acá listo para encender las mañanas, que se enciende tus mañanas desde las 9 hasta las 11:30. Luego, la segunda emisión de Flama Noticias con Elizabeth Yetón Ordóñez, desde las 11:30 hasta las 13 horas, 1 de la tarde, llega el señor de los deportes, don Moisés Trujillo. 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Y volvemos nosotros desde las 15 horas, 3 de la tarde, Actualidad Deportiva. En Qué Buena Tarde. Y desde las 16:30, el señor Ficti en Flama Music. Lo mejor de las mezclas en vivo para todos ustedes. Nos vamos. Un abrazo para todos y una excelente tarde.

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5: Temor por enfermedades ante presencia de roedores. La proliferación de ratas en barrios y urbanizaciones de Santo Domingo genera preocupación entre los moradores. La Dirección Provincial de Salud confirmó un incremento de casos de leptospirosis en Santo Domingo de los Áchilas. La preocupación por esta enfermedad relacionada con la presencia de roedores incrementa entre los ciudadanos, más aún ante el aumento de casos de leptospirosis en la provincia. En barrios, cooperativas y urbanizaciones se impulsan acciones para combatirlos, entre ellos la colocación de trampas. Es por ello que los ciudadanos piden apoyo a la Dirección Provincial de Salud. Desde este espacio se confirmó un incremento de los casos de leptospirosis en Santo Domingo, además que hasta la semana epidemiológica 17 se registraron 21 casos confirmados en comparación con los 12 reportados en el mismo periodo del año anterior. 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
5: El alza del petróleo volvió a golpear a Ecuador. Mientras suben los ingresos por exportación de crudo, también se disparan los subsidios al diésel Extra y Eco País, además de las compensaciones al transporte urbano. Lo que parecía una buena noticia para Ecuador, el alza del precio internacional del petróleo, se está convirtiendo en una trampa fiscal. Desde el 12 de mayo, los combustibles subieron de precio en el mercado interno. La gasolina Extra y Eco País pasó a $3.16 por galón y el diésel a $3.10. Sin embargo, ese ajuste quedó corto frente al asalto de los precios internacionales y el Estado volvió a absorber una parte creciente del costo. Hoy el subsidio estatal llega a los siguientes niveles: diésel $1.93 por galón, extra $0.58 por galón, Eco País $0.59 por galón. Hace apenas un mes la gasolina Extra y Eco País no requerían subsidio. Ahora volvieron a convertir en una carga fiscal.
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2: Familiares retiraron cuerpos de personas asesinadas en Sucre antes del procedimiento policial. Cuatro personas fueron atacadas a tiros mientras se movilizaban en un vehículo por la vía Simón Bolívar en Manabí. Entre las víctimas hay un hombre con antecedentes penales, según lo dijo la policía. Cuatro personas fueron asesinadas en la vía Simón Bolívar, provincia de Manabí. Cuatro personas fueron asesinadas en la vía Simón Bolívar, provincia de Manabí. De acuerdo con la policía, las víctimas fueron atacadas mientras se movilizaban en un vehículo por el sector San Isidro, zona limítrofe entre los cantones Sucre y Chone. Cerca de las 20 horas, sospechosos armados interceptaron el vehículo y dispararon contra sus ocupantes en varias ocasiones.
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0: 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Mayo suena así.